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1: Buenos días, queridos oyentes de la 104.5 FM, tu preferida. Les habla el padre Samael Gamboa, párroco de la Catedral de Maturín, productor nacional independiente 28.084. Agradecido con Dios por este nuevo día que nos concede. Hoy es miércoles 30 de septiembre del año 2026. Me acompaña en los controles Marini Mundaray y llegamos a ustedes gracias a la dirección de José Gregorio Rodríguez. Hoy un poco difónico, pero con el mismo cariño, con la misma cercanía, estoy ante estos micrófonos para compartir con ustedes la palabra de Dios, el amor de Dios que nos abraza.

0: fuerza que nos acompaña y que nos da esa fortaleza espiritual que tanto necesitamos. Comenzamos la programación colocando en el corazón de nuestro Dios, de nuestro Señor, las intenciones de todos ustedes. Pedimos por la salud de los que están enfermos. Pedimos al Espíritu Santo que nos asista para que esta palabra que vamos a meditar en este día dé frutos en abundancia. Pedimos por nuestro país Venezuela, que tanto necesita de nuestro Dios, que se haga la voluntad del Señor y no la voluntad de los hombres. Que Dios también nos dé la paciencia, que nos dé la sabiduría para que tomemos siempre las mejores decisiones. Se lo pedimos al Señor, el que vive y reina por los siglos de los siglos. Amén. Bueno, como estoy un poco difónico, hoy vamos a hablar lo menos posible y vamos a tener durante la programación varios audios para fortalecernos como siempre. Colocamos nuestro primer audio, que es la reflexión del día, así que escuchemos con atención.
1: No importan tus cargas, con Dios tendrás paz. ¿Te ha pasado que ves cómo los días transcurren y no encuentras salida a todas las dificultades de esta vida? Las cargas cada vez se vuelven más pesadas y no encuentras paz para tu vida. Sientes que no vale la pena seguir, pues ves cómo pasan los días y no hay mejoría o señales de que algo va a cambiar. Todo parece tan incierto, tan lejano, tan inseguro, que sientes que no tiene sentido continuar. Así pasa con muchas personas hoy en día. Las cargas que todos llevamos nos hacen pensar que no hay razones para seguir, que no hay promesas por las cuales luchar, y eso nos hace sentirnos solos. Y es que hemos olvidado, o tal vez no sabemos, esa gran promesa de nuestro Señor Jesús, que lo busquemos para que Él nos haga descansar. Esa maravillosa promesa la encontramos en Mateo, capítulo 11, versículos 28 al 30. Venid a mí, todos los que están trabajados y cargados, y yo los haré descansar. Lleven mi yugo sobre ustedes, y aprendan de mí, que soy manso y humilde de corazón, y hallarán descanso para sus almas, porque mi yugo es fácil y ligera mi carga. Que ese sea el principal motivo para seguir avanzando en el camino, recordando que no estamos solos y que hay alguien con los brazos abiertos esperando que nos volvamos a Él. Si un día te sientes cansado, triste, agobiado, no importa cuál sea tu carga, ve y busca a nuestro Señor. Ahí en la calma de tu habitación, busca su rostro en oración. Dejando todas tus cargas en sus manos, y Dios indudablemente te hará descansar, así como lo ha prometido. Tal vez pienses que las cargas que llevas son muy pesadas, que no crees que alguien pueda ayudarte. Pero déjame decirte que Dios tiene un gran poder, y cuando acudas a Él con fe, te darás cuenta de que tenemos como Padre a un Dios maravilloso que siempre ha estado esperando por ti para darte esa paz y tranquilidad que nadie más ha podido darte. Porque solo Dios tiene el poder de hacerlo, y solo Dios te ama tanto, tanto te ama. Porque eres especial para Él, porque te formó en el vientre y te bendijo desde hacía ya mucho tiempo atrás. Y algo más especial, hace más de 2000 años, Jesús vino a este mundo con un propósito muy claro: dar la vida por ti y por mí, para que tú y yo tengamos la oportunidad de alcanzar la salvación. ¿Te das cuenta cuánto amor tiene Dios para ti? Dios ha hecho maravillosas cosas solo por nosotros, y aparte de todo eso, nos ofrece descanso si de manera sincera nos acercamos a Él. Solo está en ti tener la voluntad y la fe de hacerlo. Todo lo demás ya está preparado. Dios está con los brazos abiertos esperando que llegues hasta Él, y solo entonces podrás saber todo lo que tiene guardado solo para ti. Si no tienes la fortaleza para poder confiar en Dios, pidámosle a Dios voluntad para poder entender y tener fe en la promesa que nos ha dejado. De otra manera, solo iremos a probar si en verdad es cierto, y tal vez así no funcionen las cosas. Dios desea que todo lo que hagamos por Él lo hagamos con fe y convencidos de que es lo mejor que podemos hacer. Solo así podrás ver la promesa de Dios reflejada en tu vida. Deseo de todo corazón que, sin importar cuáles sean tus cargas, en Dios puedas encontrar ese reposo que tanto has anhelado. Yo, al igual que tú, tengo cargas en mi vida, y Dios no ha fallado en su promesa. Siempre está ahí, esperando por mí, para hacerme descansar. Y así mismo lo hará contigo. Tan solo ten fe, y tu vida ha de cambiar. Dios te bendiga y ayude con las cargas que hay en tu vida. De corazón, vos.
0: Vamos ahora a disponernos a meditar la palabra de Dios. La primera lectura está tomada del libro de Job, en el capítulo 9, versículos del 1 al 12, y luego los versículos del 14 al 16. Job tomó la palabra y les dijo a sus amigos: sé muy bien que el hombre no puede hacer triunfar su causa contra Dios. Si el hombre pretendiera entablar pleito con él, de 1,000 cargos que Dios le hiciera, no podría rechazar ninguno. El corazón de Dios es sabio y su fuerza es inmensa. ¿Quién se le ha enfrentado y ha salido triunfante? En un instante descuaja las montañas y sacude los montes con su cólera. Él hace retemblar toda la tierra y la estremece desde sus cimientos. Basta con que dé una orden y el sol se apaga. Esconde cuanto quiere a las estrellas. Él solo desplegó los cielos y camina sobre la superficie del mar. Él creó todas las constelaciones del cielo: la Osa, Orión, las cabrillas y las que se ven en el sur. Él hace prodigios incomprensibles, maravillas sin número. Cuando pasa junto a mí, no lo veo. Cuando se aleja de mí, no lo siento. Si se apodera de algo, ¿quién se lo impedirá? ¿Quién podrá decirle: ¿qué estás haciendo? Si Dios me llama a juicio, ¿cómo podría yo rebatir sus acciones? Aunque yo tuviera razón, no me quedaría otro remedio que implorar su misericordia. Si yo lo citara a juicio y él compareciera, no creo que atendiera a mis razones. Palabra de Dios, te alabamos, Señor. Mis queridos hermanos, la palabra de Dios que hoy proclamamos nos coloca en el epicentro mismo del dolor humano, en el corazón herido de Job. No estamos ante un tratado teórico ni ante una teología de conceptos fríos, sino ante el clamor desgarrador de un hombre postrado sobre la ceniza. Job lo ha perdido todo: sus bienes, sus siervos, sus hijos y su salud corporal. Sin embargo, lo que más le desgarra el alma no es la llaga física, sino el misterio ensordecedor del silencio de Dios. En este capítulo noveno, Job responde a su amigo Bildad. Sus compañeros venían a sostener una teología rígida y calculadora. Si sufres es porque pecaste. Si te arrepientes, Dios te restaurará. Pero Job, sabiendo en su conciencia que no ha cometido la iniquidad de la que se le acusa, rehúsa esa falsa teología del mérito y la retribución. Con lucidez y temblor confiesa: ciertamente sé que es así. ¿Cómo puede el mortal ser justo ante Dios? Si quisiera litigar con él, de mil cosas no le respondería una. Job reconoce aquí una verdad fundamental de nuestra fe: la infinita desproporción entre la criatura y el creador. Ante el Dios tres veces santo, nadie puede erigirse con autosuficiencia y exigir cuentas. Job contempla la majestad sobrecogedora del Omnipotente, un Dios que sacude las montañas de su asiento, que hace temblar las columnas de la tierra, que manda el sol no salir y sella las constelaciones, aquel que extiende los cielos y camina sobre las crestas del mar, el artífice de la Osa Mayor, de Orión y de las Pléyades. Ante tal grandeza, Job se siente abrumado. Hace cosas grandes e inescrutables, maravillas que no se pueden contar. Si pasa junto a mí, no lo veo; si se desliza, no me doy cuenta. ¿No es esta, mis queridos hermanos, una experiencia profundamente humana y cotidiana? ¿Cuántas veces nos sentimos exactamente como Job? Nos golpea una enfermedad imprevista, la pérdida de un ser querido, el desempleo, la soledad o una injusticia flagrante, y levantamos la mirada al cielo preguntando: Señor, ¿por qué? ¿Dónde estás? Sentimos que Dios es inalcanzable, que su poder es majestuoso pero lejano, que el cosmos entero se mueve en su inmensidad mientras nuestra pequeña lágrima parece perderse en el vacío. El texto de hoy da un giro todavía más estremecedor en los versículos 14 al 16. Cuanto menos podré yo replicarle, escoger mis palabras frente a él. Aunque tuviera razón, no respondería; más bien pediría clemencia a mi juez. Y si yo lo invocara y él me respondiera, no creo que escuchara mi voz. Miren la crudeza de la fe de Job. Su dolor no lo aleja de Dios hacia el ateísmo o la indiferencia. Su lucha es un cuerpo a cuerpo con Dios mismo. Job quisiera un juicio, desearía exponer su causa, pero comprende que no hay un mediador, un árbitro que ponga su mano sobre ambos. Se siente tan herido que llega a dudar de si un Dios tan soberano prestaría oído al tejido de un polvo como él. Sin embargo, esta aparente queja, que es amarga, es en realidad una altísima escuela de oración. La Escritura nos enseña que orar no es maquillar el alma con palabras piadosas cuando por dentro estamos destrozados. Orar con fe incluye desahogarse, presentar la herida abierta, reconocer la pequeñez absoluta ante el absoluto. Job no huye, aunque siente que Dios calla, le habla a él, no le da la espalda. Hermanos, ustedes que me están escuchando, la lectura de Job en el Antiguo Testamento quedaría incompleta y tal vez desoladora si no la miramos desde la cruz, desde la luz de la cruz y de la resurrección de Jesucristo nuestro Señor. Aquello que Job anhelaba con angustia, un mediador, alguien que uniera la majestad de Dios con la fragilidad del polvo humano, se ha cumplido plenamente en nuestro Señor Jesucristo. Aquel Dios que extendió los cielos y caminaba sobre las olas del mar, se hizo carne. Ya no es el Dios inaccesible al que no podemos ver cuando pasa. En Jesús, Dios se detuvo en nuestros caminos, miró a los ojos al leproso, lloró ante la tumba de Lázaro y experimentó el mismo abandono en la cruz al gritar: Dios mío, ¿por qué me has abandonado? Cristo asumió el clamor de Job. El juez soberano se hizo acusado. El Dios invisible se dejó clavar en un madero. Por eso hoy podemos acercarnos al trono de la gracia, no con el terror de un pleito judicial imposible, sino con la confianza filial de quien sabe que Dios sí escucha nuestra voz. Que este texto pues nos ayude a sanar esas heridas y acercarnos más a ese Dios, a Jesucristo nuestro Señor. Amén, amén, amén. Ahora vamos a disponernos a meditar la lectura del Evangelio hoy según San Lucas, en el capítulo 9, versículos del 57 al 62. En aquel tiempo, mientras iban de camino Jesús y sus discípulos, alguien le dijo: te seguiré a donde quiera que vayas. Jesús le respondió: las zorras tienen madrigueras y los pájaros nidos, pero el Hijo del Hombre no tiene en dónde reclinar la cabeza. A otro Jesús le dijo: sígueme. Pero él le respondió: Señor, déjame ir primero a enterrar a mi padre. Jesús le replicó: deja que los muertos entierren a sus muertos. Tú ve y anuncia el reino de Dios. Otro le dijo: te seguiré, Señor, pero déjame primero despedirme de mi familia. Jesús le contestó: el que empuña el arado y mira hacia atrás no sirve para el reino de Dios. Palabra del Señor. Gloria a ti, Señor Jesús. El evangelio que acabamos de escuchar, mis queridos hermanos, nos sitúa en un momento decisivo de la vida pública de Jesús. San Lucas introduce este bloque narrativo señalando que el Señor afirmó su rostro para marchar decididamente hacia Jerusalén. No es un viaje de turismo ni un paseo contemplativo. Es el camino hacia la Pascua, hacia la entrega absoluta en la cruz. Y es precisamente mientras caminan por ese sendero cuando tres personajes anónimos salen al encuentro del Maestro. Estos tres diálogos no son anécdotas aisladas, son un espejo en el que cada uno de nosotros está llamado a mirarse. Representan las tres tentaciones más sutiles y frecuentes del seguimiento cristiano: el entusiasmo superficial sin cálculo del coste, la postergación indecisa bajo el pretexto del deber familiar y la mirada dividida por la nostalgia del pasado. El primer hombre se acerca a Jesús por iniciativa propia. con un arrebato cargado de buena voluntad. Te seguiré a donde quiera que vayas. Qué promesa tan hermosa y qué disposición tan noble a simple vista. Sin embargo, el maestro lee el corazón humano con una profundidad que descoloca. No lo felicita ni lo alienta de manera complaciente. Por el contrario, le devuelve una realidad austera. Las zorras tienen madrigueras y los pájaros del cielo nidos, pero el Hijo del Hombre no tiene dónde reclinar la cabeza. Jesús previene a este discípulo contra el fervor de las emociones pasajeras. Seguir a Cristo no es afiliarse a un club exitoso ni buscar una póliza de seguridad mundana o espiritual. Aquel que sigue al Señor renuncia a la pretensión de controlar su propio futuro y de construir seguridades terrenales inquebrantables. Jesús no ofrece comodidad ni prestigio, ofrece su propia vida peregrina. El Señor nos pregunta hoy, cuando la fe ya no nos produce el entusiasmo de los primeros días, cuando la entrega exige incomodidad, desarraigo o incomprensión, ¿seguimos dispuestos a caminar tras sus huellas? Eso es lo que nos tenemos que preguntar. El segundo personaje vive una dinámica distinta. No es él quien se ofrece, sino Jesús quien toma la iniciativa y le dirige la orden tajante: sígueme. Ante esta llamada directa del Salvador, la respuesta es una excusa piadosa: Señor, permíteme que vaya primero a enterrar a mi padre. En el mundo bíblico y judío, dar sepultura a los padres era considerado uno de los deberes sagrados más altos de la piedad filial. La réplica de Jesús suena desconcertante, casi desconsoladora. Deja que los muertos entierren a sus muertos. Tú ve a anunciar el reino de Dios. Cristo no desprecia el cuarto mandamiento ni anula el clamor a la familia, el amor pues a la familia. Lo que desenmascara es la trampa del primer yo después de Dios. Es muy probable que el padre de aquel hombre ni siquiera hubiera muerto aún y que la petición significara: permíteme esperar a que mi padre envejezca y fallezca, y cuando ya no tenga ataduras familiares, entonces te seguiré. ¿Cuántas veces le decimos al Señor: primero déjame terminar este proyecto, primero déjame estabilizar mis finanzas, primero déjame disfrutar mi juventud y luego te dedicaré mi vida? La llamada del reino de Dios no admite prórrogas. El reino no es una opción secundaria para los ratos libres. Es la urgencia de la vida nueva frente a un mundo que sin la gracia divina ya camina en la muerte espiritual. Aparece entonces el tercer candidato. Te seguiré, Señor, pero déjame primero despedirme de los de mi casa. Nuevamente una petición que nos parece razonable. Recordemos cómo el profeta Eliseo pidió a Elías volver a besar a su padre y a su madre antes de consagrarse al misterio profético, a ese ministerio. Y Elías se lo permitió. Pero con Jesús las cosas han cambiado radicalmente. Aquí hay alguien más grande que Elías. La llegada del reino inaugura el tiempo de la plenitud y la respuesta exige una integridad total del corazón. Jesús sentencia: el que echa mano al arado y mira hacia atrás no es apto para el reino de Dios. Quien haya arado la tierra sabe que es imposible trazar un surco recto si la mirada está puesta en lo que queda a la espalda. El arado se tuerce, la labor se arruina. Mirar hacia atrás es el pecado de la nostalgia espiritual. Anhelar las comodidades de Egipto después de haber iniciado el éxito, mirar las cenizas de Sodoma como la mujer de Lot, aferrarse a lo que fuimos en lugar de abrazar lo que Dios quiere hacer con nosotros. Queridos hermanos, Jesús no está buscando siervos perfectos, pero sí corazones indivisos. El discipulado cristiano no es una carga aplastante impuesta por un tirano, sino la invitación apasionada del Dios vivo a la verdad o a la verdadera libertad. Pidamos a Dios pues que nos dé un corazón plenamente libre para seguirlo sin ninguna atadura. Amén, amén, amén. Y bueno, queridos hermanos, esta es la meditación del Evangelio. Vamos ahora a un corte musical, recordando nuestro número telefónico 0426-592-1079. Ya regresamos por aquí, por tu dial 104.5 FM, tu preferida, pa' encima.

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1: Estamos de vuelta con tu programa Fe y Esperanza. Les habla el padre Samael Gamboa, párroco de la Catedral de Maturín. En el corte anterior hemos meditado la palabra de Dios en esa primera lectura del libro de Job, que nos da una lección profunda de fe. Aunque tengamos las peores situaciones, los momentos más difíciles, tenemos que permanecer fieles a nuestro Dios, a quien le debemos todo lo que somos y tenemos. Y el Evangelio nos recuerda que para seguir a Jesús tenemos que renunciar a todas las cosas que nos impide tener una relación cercana con Él. Estas lecturas de hoy nos enseñan a que debemos tener una fe grande y una libertad de corazón para amar a Dios sobre todas las cosas. Y bueno, queridos hermanos, ahora vamos a disponernos a leer algunos mensajes que nos llegan a través del 0426-592-1079. Por acá nos escriben un saludo especial para ustedes allá en los estudios. Saludos para Mariní. Mariní, que siempre está allí como fiel operadora. Te mandan saludos, Mariní. Que Dios te bendiga siempre. También por acá nos dicen, nos escribe Dalixa, como en sintonía, como siempre, pegadita a la radio. Saludos pues a Dalixa, a Abelis, a todos los que están siempre en sintonía. Saludos para Virgilia, que se está reportando. Virgilia, tenemos pendiente la torta para celebrar el sexto aniversario del programa, que fue en el mes de agosto, pero en el mes de agosto yo tuve algunas complicaciones, no pude salir al aire. Julio y agosto hubo muchísimo trabajo en nuestra Catedral de Maturín y bueno, estuve bastante, bastante ocupado, pero estamos pendientes para celebrar nuestro sexto aniversario. Yo estoy esperando para hacerlo en este mes de octubre, que está por comenzar. El 23 de octubre voy a cumplir 15 años como párroco de la Catedral de Maturín, así que en esa fecha podemos aprovechar y también celebramos el sexto aniversario de nuestro programa Fe y Esperanza. Así que Virgilia, estamos pendientes con la torta, Carola, con los pequeños que no pueden faltar, y todos los que siempre nos colaboran y se hacen parte de esta familia de Fe y Esperanza. Y bueno, queridos hermanos, también quiero invitarlos a los que tienen mascotas. Vamos a hacer el domingo una bendición especial por los animales. En el ritual hay una bendición que se hace, aunque no es común ni es tradición acá en Venezuela, pero en muchos países, y aparece incluso en el ritual de bendición o el bendicional que utilizamos nosotros los sacerdotes, hay una bendición especial para los animales. Como estamos celebrando los 800 años del nacimiento de San Francisco de Asís, que fue un defensor de la creación de los animales, vamos a tener ese gesto bonito de bendecir a todos los animales este próximo domingo 4 de octubre, que es día de San Francisco de Asís. Lo vamos a hacer a las 6:30 de la tarde en la plaza frente a la catedral. No lo vamos a hacer dentro de la catedral, así que no vayan temprano, vayan primero a misa ustedes y después van a buscar sus mascotas, y a las 6:30 haremos pues esa bendición en la plaza, allí frente a la catedral. Y bueno, ahora quiero compartir con ustedes un audio de Monseñor Roberto Sipols, como siempre, con sus enseñanzas. Vamos a compartir pues mensaje de hoy de Monseñor Sipols, y escuchemos pues con atención lo que nos quiere transmitir.
2: Tras las huellas de San Francisco de Asís, parte 1. ahora vamos a ponernos en materia. Vamos a conocer San Francisco de Asís. Es el santo más querido de la iglesia, después de San Antonio, que es hijo de él. Pues San Antonio era franciscano. Pero es que las mujeres todas son las que mandan en la iglesia. Creen que mandamos los curas, mentira. Los curas somos los sacerdotes, pero las que mandan en la iglesia son las viejas. Toda la vida. Es más, a los curas, quienes lo llevan a la tumba son las viejas. Y no hay vieja que no le agradezca a San Antonio que le consiguió marido. Entonces, por eso usted va para cualquier iglesia en todas partes y casi siempre tienen un San Antonio. Pobre San Antonio, lo meten en un perol con agua y le van echando todos los días, lo amarran, lo ponen patas arriba. San Antonio fue un seguidor de Francisco. Y Francisco es el santo más popular. Tenemos que decir que el santo más importante, diga al de al lado, es San Juan Bautista. Aunque la iglesia lo ha ido olvidando. Y después de San Juan Bautista viene San José. Claro, la primerísima no es Mirra. La primerísima, ¿quién es? La Virgen María. Y después viene San Francisco, que es un santo tan especial que los benedictinos le tienen devoción. Las siervas de Jesús le tienen devoción. Los dominicos, mucha devoción. Hasta el fundador era devoto de él. Todas las órdenes le tienen devoción, porque es el santo que más se pareció a Jesucristo. Vamos a ver un poquito su vida. Se las voy a relatar, entrelazada con algunas enseñanzas. Después tendremos un rato de oración y de música con las hermanas. Y después vamos a leer una carta de San Francisco a todos los fieles. Usted la leyó, levanten la mano los que han escuchado esa carta. Mira, nadie la ha escuchado, una sola. Entonces, uno solo porque estudió para terciario. Pero vamos a conocer la carta de San Francisco. Después nos iremos a la iglesia y tendremos la misa para que todos puedan terminar de ganar la indulgencia. Aquí están las reliquias de Santa Clara y de San Francisco de su propio cuerpo. Todo lo que toquen con la reliquia se convierte en reliquia de tercer grado. Su rosario, su cruz, de San Francisco y Santa Clara. Y esta es una reliquia de San José Gregorio, que era franciscano también, seglar. Hoy vamos a hablar de que diga del lado, usted puede ser franciscano también, de la tercera orden. Entonces Francisco es el santo que más se pareció a Cristo. Usted no me lo va a creer, pero nació en un pesebre. Porque el papá de Francisco era un mercader de tela fina que vivía en Asís, don Pedro Bernardone, pero trabajaba con telas que compraba en Francia. En Francia había un movimiento que se llamaba albigense, otro movimiento se llamaba cátaro, y esos albigenses y cátaros de Francia en Italia se llamaban patari, los pátaros. Díganle, eran como los evangélicos. Pero tenían un detalle, que eran igualitos a los evangélicos. Ellos eran buenos, eran humildes, pero despreciaban a los sacerdotes. Con el tiempo de San Francisco, los sacerdotes llevaban muy mala vida. Muchos tenían concubinas, les gustaba mucho la plata, eran ignorantes. Y cuando uno se hacía sacerdote, había una ley en la iglesia que decía, el dueño del oficio es dueño del beneficio. ¿Cómo decía la ley? Entonces, si usted lograba que el emperador o el papa lo nombrara párroco de Naguanagua, toda la plata que entraba en Naguanagua era suya. Si era párroco de Guacara, toda la plata que entraba en la iglesia de Guacara era suya. Y la que tenía cuando se moría el cura anterior, la herencia del anterior también era suya. Y eso era mucha plata. Entonces ahora no es así. Ahora hay una cosa que se llama fondo parroquial. Todo va para el fondo parroquial. El fondo parroquial le da un sueldo al sacerdote en Venezuela. En otros países, el gobierno, cuando uno paga el impuesto, le paga el sueldo a los sacerdotes. Pero en aquel tiempo, los sacerdotes se habían corrompido mucho. Y en ese ambiente de Francia, nace Doña Pica. díganle la mamá de San Francisco. Entonces se nota que ella estaba tal vez ya influenciada por ese deseo de cambio en la iglesia. No creo que yo que fuera una cátara, porque no se hubieran casado con ella, porque eran herejes. Después hubo una cruzada que mataron a toda esa gente en Toulouse y todo eso. Pero ella tenía esa influencia de renovación. Resulta que ella dio a luz varias veces. Dígale a don Francisco, tenía un hermano. Entonces el papá, yo creo que pensó, uno va para la guerra, para que sea militar, y otro va a ser comerciante como yo. ¿Está interesándole esto, sí o no? A usted le gusta un chisme. Le encanta la vida ajena, aquí está la vida de San Francisco. Entonces, ¿qué pasaba con ellos? Ellos tenían de todo, en esa casa había de todo, vivían en el lujo, pero no tenían una cosa, díganle el apellido. Ellos eran los Bernardones, no como Clara, que era Ofreducci. Clara pertenecía a la alta nobleza. ¿Cómo hacía uno para tener un apellido importante? Dígale al lado, gana una guerra. Por eso a Francisco lo entrenan para que sea soldado, para que vaya para la guerra. Ahora, ¿por qué le dije yo que nació en pesebre? Porque cuando Dona Pica estaba pariendo, no le salía el muchacho. No le salía, el muchacho estaba trancado. Tenían miedo que se muriera, la mujer pegaba gritos en el cuarto de arriba y ese muchacho no salía, por más que pujaban, puje, no salía. Y tocó la puerta un mendigo y les dijo, esos gritos, está pariendo, ¿verdad? Sí, bájenla para el pesebre. Los pesebres siempre se ponían en la parte de abajo de la casa para que los animales le dieran calor al piso de arriba. Cuando la bajaron para el pesebre, apenas tocó la paja del pesebre, plus salió Francisco. ¿Y dónde fue a parar? En el pesebre. Entonces nació como Cristo. Y la mamá le puso de nombre Giovanni Battista. Pero cuando llegó el papá, dijo no, no se va a llamar Giovanni Battista, aunque ya estaba bautizado, se llama Francesco. Francés significa francesito, porque en Francia es que me vienen a mí los churupos. Y yo quiero más a los churupos que a San Juan Bautista, así que Francisco. Díganle la voz, su nombre lo marcó el dinero. Su nombre lo marcó el capitalismo, su nombre lo marcó el comercio. Fíjense qué ironía de la vida. Y Francisco crece entre todos los lujos y todo lo que él quería. Sabemos algunas anécdotas de él antes de su conversión, que nos denotan su parte negativa y su parte positiva. Díganle, usted es como la luna. Tiene un lado luminoso y un lado oscuro. Y Dios, con esos dos lados, cuando los junta, cuando dejan de pelear esos dos lados, saca un santo. El santo no pierde su lado oscuro. El lado oscuro le va a servir para forjar su santidad. El lado claro, luminoso de Francisco es que él atendía la tienda del papá. Y cuando uno está atendiendo una tienda con muchos clientes, eso es sumamente fastidioso. Yo antes peleaba con los que le revisan a uno la bolsa cuando uno sale del supermercado. A mí sin propósito que los iba a tratar bien, porque ese trabajo es muy ingrato, ¿sí o no? Dígame la cajera. ¿Usted se imagina ser cajera? Desde las 8 de la mañana hasta las 5 de la tarde pasando productos y quejándose la gente que todo está muy caro. Y viene que esos piezos productos que no se envían, entonces hay que buscar el número allá, esperar que lo traigan. Y más en Venezuela, que cuando alguien paga en divisas tiene que llamar al encargado para que revise si el billete sirve o no sirve. Pobre cajera. Entonces Francisco estaba así, no tenía caja, ni tenía pito, ni tenía cereal, pero tenía que estar atendiendo a la gente. Y entra un pobre en la tienda y le dijo, una limosna por el amor de Dios. ¿Cómo le dijo? Y Francisco le dijo, quita, no fastidies, estoy muy ocupado. El pobre, como era humilde, bajó la cabeza y se fue. Pero en eso Francisco reflexiona, me lo pidió por el amor de Dios. Metió la mano en la caja de monedas de oro, se llenó el puño y salió corriendo como dos cuadras hasta que encontró al pobre. Y se lo dio y dijo, yo juro que nunca negaré nada que me pidan por el amor de Dios. Díganle al lado, cuando le pida a San Francisco, pídale por el amor de Dios. Él juró que no iba a negar nada que le pidieran por el amor de Dios. Ese era el lado positivo, un alma noble, un alma sensible, un alma generosa. Pero el lado negativo de Francisco, ¿cuál era? Que no soportaba una persona mal vestida, ni una persona hedionda. Están jurungando esto porque esto está sonando bien, pero ya no. Una persona que daba mal olor, y sobre todo los leprosos. Porque la lepra es una enfermedad que usted huele a muerto y se le caen los pedazos. Y Francisco le tenía horror. Y había una vieja en Asís, encorvada, hedionda, con lepra, que andaba por las calles con una campana de madera gritando impura, impura, impura, y la gente se alejaba de ella. Y Francisco, cuando la veía a tres cuadras, cambiaba de camino. Y algo le decía a Francisco, así vas a quedar tú. Pero él le tenía horror a eso, esa falta de compasión, esa delicadeza extrema era su lado oscuro. Bueno, Francisco se desarrolla y lo llegan a llamar el jefe de las fiestas de Asís. Díganle, el rey de la rumba. Así sería la plata que gastaba, los lujos que se daba. Díganle, imagínenselo en Waikiki en Semana Santa. Y un tipo montado en su moto, último modelo, llevando a las mujeres atrás, a los amigos para todos lados, amigueros. Pero dicen siempre los biógrafos que a pesar de todo eso, él no faltaba la castidad. A pesar del alcohol, a pesar del gasto de dinero, de todas esas cosas, la fiesta, él era un hombre puro. Entonces llega el momento en que consigue su caballo, su armadura y va para la guerra en Perulla. Y cuando va a la guerra en Perulla, lo meten preso. Y en la prisión le ocurren dos cosas. Sueña con un castillo lleno de mujeres, de hombres. Y Dios le dice, yo te voy a regalar todo eso a ti. Era la orden franciscana. Él no lo sabía. Y en el otro sueño el Señor le dice, ¿qué es preferible? ¿Servirle al Señor o al siervo, Dios? Al Señor. Entonces, ¿por qué tú le sirves a las criaturas? Y díganle, lo devolvieron medio loco. Como sabían que él tenía plata, lo tuvieron secuestrado un buen tiempo, años. Y después, cuando el papá pagó bastante, se lo devolvieron. Pero volvió así como turulo, como de otro mundo. Y había unas cuevas en la montaña, en Asís atrás, que se llaman las cárceles. Y se la pasaba metido ahí. Y empezó a rezar una oración que no la hizo él, es anterior a él, pero esa oración él la hizo suya. Y la oración la repetía una y otra vez, y era así: Altísimo y glorioso Dios, ilumina las tinieblas de mi corazón, dame fe recta, esperanza cierta y caridad perfecta, conocimiento y fortaleza para descubrir lo que tú quieres de mí y atreverme a hacerlo. Segundo intento, se monta en su caballo, parte a la guerra, pero en la mitad del camino regala su armadura y se va para Roma. Y arranca en Roma con su ropa fina, un tipo con plata, ve un mendigo en la puerta de la iglesia. Y le propone al mendigo, vamos a hacer una cosa. Yo le regalo a usted toda mi plata.
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Amigas, amigos, ¿qué tal? Muy buenos días, bienvenidos a El Humor y el Interés por aquí, por 104.5, tu preferida para encima. Bueno, amigos, ya estamos listos. Marini Mundaray en el control. También, bueno, que digan tres pasapidios, mío querido, qué bárbaro. Bueno, les saludamos entonces. Marini Mundaray en el control, Natasha y Natalie Cermeño en redes sociales y producción. Y ante el micrófono, Arturo Marcano, esperando por Jesús Antuárez, Noelia Martínez. Hoy tampoco nos va a poder acompañar Fernando Amaya, pues se sigue sintiendo indispuesto. El hombre se engripó y no puede venir por razones obvias. Son las 8:23 minutos, amigos, 8:23 a esta hora. Comenzamos el programa con la reflexión del día por el pana Osmal Betancourt Natera. Vamos a ver, por aquí Marini Mundaray nos tiene ya todo preparado por aquí. Y la reflexión dice: la opresión suele naturalizar cuando no se la cuestiona. La pasividad es una forma de complicidad involuntaria, pues quien no intenta cambiar su situación termina por no percibir los límites que la restringen. Que hoy haya derramamiento de bendiciones y apertura de cielos abiertos que atraiga favor divino a tu vida a través de la fe, la obediencia y la alabanza. Osmal Betancourt Natera. Bueno, amigos, seguimos y ahora nos corresponde ir en búsqueda de Fernando Saúd para ver qué nos envió por aquí. Todavía no las ha enviado. Nos recuerda que están solicitando alumbrado público para la entrada de las Cayenas. Bueno, ya llevamos varias semanas haciendo este llamado a la dirección de iluminación pública, se llama alumbrado público de la alcaldía. Por favor, la entrada de las Cayenas, necesitan que les cambien las luminarias porque todas se quemaron y por allí en la noche puede ocurrir cualquier cosa con los malandros o un accidente. Hay gente que sale de trabajar a las 8, 9 de la noche, está llegando a su casa a las 9, 10 de la noche y tiene que transitar por ese sector totalmente a oscuras. Son las 8:25 minutos, amigos. Por aquí Fernando nos envía esta efeméride. Dice que tal día como hoy, en 1813, murió en la batalla de Bárbula el prócer Atanasio Girardot, cuando clavaba la bandera nacional indicando que los patriotas habían dominado el sitio. Que esta es la única efeméride que nos envía hoy Fernando Marigüitar Saúd. Bueno, amigos, son las 8:26 minutos. Seguimos con más efemérides. Tal día como hoy, en 1769, se funda la parroquia San José.

Chacao fue fundada oficialmente tras una solicitud de los vecinos para separarse de la parroquia de la Candelaria bajo la protección de San José como su patrono. En 1813, en la batalla de Bárbula, este enfrentamiento se enmarca en el contexto de la guerra de independencia de Venezuela. La batalla de Bárbula. En Bárbula estuvo funcionando muchos años un manicomio, un hospital psiquiátrico, como se le llama ahora. Antes se le llamaba así, manicomio. ¿Y a quién llevan para el manicomio? Bueno, los locos. No eran enfermos mentales, no. Antes éramos muy crudos para hablar. Hoy día se trata, pues, de atenuar un poco el impacto de las palabras. Ahora se llaman hospitales psiquiátricos. En Bárbula había un hospital psiquiátrico muy, muy conocido, y cuando la gente se volvía loca, decían, no, chicos, a ti te tienen que llevar para Bárbula. En 2007 es reinaugurado el Estadio Nueva Esparta, también conocido como Estadio Guatamare. Es un estadio de béisbol ubicado en la isla de Margarita, sede del equipo Bravos de Margarita. 2007, ya este estadio tiene 19 años. Lamentablemente, la afición de Bravos de Margarita no acompaña con tanta efusividad a su equipo, y Bravos de Margarita ha tenido que salir de su home, de su hogar, para jugar en otros estadios como Home Club. La venezolana María Corina Machado recibe el premio Václav o Václav Havel de Derechos Humanos del Consejo de Europa por su lucha por los derechos humanos y democracia en Venezuela. Eso hace ya 2 años. Eso fue en 2024. Es la primera persona latinoamericana en ser galardonada con este reconocimiento. En el plano mundial, muere Jerónimo de Estridón. En el 420, religioso, teólogo e historiador romano. Es uno de los padres de la Iglesia Latina y santo cristiano que tradujo la Biblia del hebreo y del griego al latín por encargo del Papa Damaso I. La Biblia fue llamada la Vulgata, edición para el pueblo, y fue publicada en el siglo IV. Es declarada en 1546 durante el Concilio de Trento como la edición auténtica de la Biblia para la Iglesia Católica Latina. También en 1832 nació Anne Maria Reeves Jarvis, activista social estadounidense que trabajó durante y después de la Guerra Civil Norteamericana y promovió la salud pública y el apoyo a las madres trabajadoras. Jarvis tuvo 13 hijos, pero solo 4 llegaron a la edad adulta, por lo que dedicó gran parte de su vida a combatir la mortalidad infantil. Una de sus hijas, Anna Jarvis, para homenajearla, organizó varios eventos en Estados Unidos para celebrar el Día de las Madres. Fue tan popular que en 1914 fue decretado feriado nacional y después se extendió por todo el mundo. Sin embargo, Anna Jarvis se opuso a la comercialización del Día de las Madres, protestó contra las ventas masivas de tarjetas y flores y defendió la idea de un homenaje más personal. Esta señora se llamó Anne Maria Reeves Jarvis y nació en 1832. De por aquellas fechas se celebra el Día de las Madres a nivel casi que mundial. Inicia operaciones la primera central hidroeléctrica de la historia, construida por H.F. Rogers en el río Fox, en Appleton, Wisconsin, Estados Unidos, en 1882, tal día como hoy. Posteriormente se conocería como Compañía de Luz Appleton Edison. También se inaugura el Times Square Theater en Manhattan, Nueva York. Es uno de los teatros más antiguos de Broadway. 1920 se inaugura el Times Square Theater en Manhattan. También nace Truman Capote,
en 1924, periodista y escritor estadounidense, conocido por su estilo narrativo innovador y por ser uno de los pioneros del periodismo literario. Truman Capote. También se firma el Acuerdo de Múnich en 1938. Fue un pacto entre Alemania, Italia, Francia y el Reino Unido, celebrado sin la presencia ni el consentimiento de Checoslovaquia, que permitió la anexión de los Sudetes, una región checoslovaca con una amplia población alemana, por parte de la Alemania nazi. El objetivo era apaciguar a los alemanes y evitar una guerra. Hitler, a cambio, había prometido no invadir el resto de Checoslovaquia, pero incumplió su palabra en marzo de 1939, ocupando el país por completo. Este acuerdo está considerado como uno de los mayores fracasos diplomáticos de la historia y uno de los factores principales que condujeron a la Segunda Guerra Mundial. Y tras el fin de la guerra, los Sudetes regresaron a formar parte de Checoslovaquia. En 1955 murió James Dean, actor estadounidense conocido por protagonizar la película Rebelde sin causa. Es considerado un ícono cultural que definió o redefinió la identidad juvenil al personificar el surgimiento del adolescente rebelde a nivel global, asociado con la angustia existencial, la moda y la música de su época. James Dean. También se transmite el primer episodio de Los Picapiedra, Los Flintstones, creado por los estudios de animación Hanna-Barbera en 1960. Es una serie pionera que adaptó situaciones de la vida moderna a un contexto prehistórico, convirtiéndose en una de las caricaturas más influyentes y exitosas en la historia de la televisión, destacándose en la era dorada de la animación estadounidense, Los Picapiedras. También se estrena en la televisión francesa la serie educativa animada Érase una vez, un hombre donde los niños aprendían sobre el origen del hombre y los grandes acontecimientos históricos. Esa serie se transmitió a partir de 1978. La serie tenía 26 episodios con una duración de 25 minutos cada uno. En Venezuela fue transmitida por el canal Venevisión los sábados en la mañana. La serie también se distribuyó en los formatos VHS y DVD. En 2020 muere Joaquín Salvador Lavado Tejón. Fue un humorista gráfico, historiador argentino, historietista, conocido como Quino, creador de la tira cómica Mafalda. Joaquín Salvador Lavado Tejón falleció hace ya 6 años, el creador de Mafalda, popularmente conocido como Quino. Hoy se celebra los días internacionales y mundiales, en Día Internacional de la Traducción, Día Internacional del Podcast. Imagínense, ya el podcast tiene un día internacional y también Día de la Secretaria. Hoy, señoras y señores, para aquellos que no lo recordaban como este servidor, hoy, 30 de septiembre, se celebra el Día de la Secretaria. Aquí, por allá, en épocas de democracia, ese era un día muy, pero muy celebrado. Todos los restaurantes se llenaban con los dueños de empresas, los gerentes, llevando pues a almorzar a sus secretarias. Habían empresas que tenían 30, 40, 50 secretarias y eso era un fiestón. Bueno, se echaba mucha broma también porque los hoteles y los moteles hacían su agosto ese día. Esa era la otra página que se leía para aquellos tiempos. Hoy día, bueno, fíjense, pasa totalmente desapercibido el Día de la Secretaria porque, bueno, ahorita no hay la cantidad de empresas, no hay el movimiento económico que vivimos, los que pudimos estar presentes en las décadas de los 70, 80, 90, incluso en la primera década de este siglo. Así que hasta con eso se acabó. El Día de la Secretaria hoy se celebra.
Sin Pena ni Gloria. Esperamos pues que usted, amigo, que nos está escuchando y tiene a su secretaria, pues sáquela a almorzar hoy. Hoy las secretarias deberían trabajar mediodía para en la tarde celebrar su día, tal y como se hacía antes. Pero, como ya dije, hasta con eso acabó el socialismo en Venezuela. Amigos, son las 8:36 minutos, 8:36. Vamos a escuchar otro tema de esos salseros que está poniendo hoy Marini Mundanay. Y hoy comenzamos con dos temas muy buenos. Buscando Guayaba con Rubén Blades. Y después el otro fue Juan en la Ciudad con Benny Moré y Charly Mata. Vamos a escuchar este tema.

amigos, son las 8:41 minutos, 8:41. Seguimos con el humor y el interés por aquí, por 104.5, tu preferida pa' encima. Ahora vamos con noticias. Tenemos acá la primera página del periódico de Monagas. Deteriorada está la troncal 10, es el principal titular de primera página del periódico de Monagas. Deteriorada, no, destruida está la troncal 10. Vecinos del sector Manifor 5, vía Sagua, en el municipio Punceres, alzaron la voz para denunciar y protestar las condiciones del tramo carretero y para exigir una intervención inmediata y estructural por parte de la gobernación del estado Monagas y obviamente del gobierno nacional, porque esa es una vía nacional que amerita de la intervención de ambos niveles de gobierno, de la gobernación, del gobierno nacional y, por supuesto, la alcaldía del municipio respectivo. Así que de verdad es lamentable. Miren que nosotros por este programa hemos denunciado el estado tan desastroso de esa troncal que nos lleva a Caripito y nos lleva al estado Sucre por esta vía, y no ha habido respuesta adecuada por parte de los entes gubernamentales. Son muchas las fallas de borde, son muchos los huecos. Esa vía no se le ha atendido por más de 50 años. Bueno, fíjense, yo tengo desde los 70 viajando de Caripito a Maturín y de Maturín a Caripito, más de 50 años viajando por esa vía. Y nunca, nunca la han atendido como debe ser. Esa vía, que es una interestatal, debería hacérsele una ampliación con suficientes canales de circulación para que la gente pueda trasladarse de un estado a otro sin tantos problemas. Pero, bueno, como ya sabemos, pues la plata del estado cogió camino de Villa Diego, se los robaron y no alcanza la plata para atender casos tan importantes como este. Amigos, son las 8:44 minutos, hacemos un breve paréntesis para presentar a Jesús Antuárez.

0: Buenos días, queridos amigos. Buenos días. Bienvenidos a una nueva edición de El Humor del Interés. Aquí estamos, listos. Vamos a estar acompañando a nuestro amigo Arturo Marcano. A ver qué se puede hacer. Sí, es ridículo que es lo que hacemos.
1: No hacemos el ridículo.
0: Oye, Arturo, anda buen mozo hoy.
1: Gracias. Usted
0: se te ve
1: afeitadito, ¿no?
0: Sí, me afeité porque... Le quité la máquina apestada a la vecina, ¿vale? Que tiene una maquinita que afeita y...
1: Ah,
0: okay. Ese me paso, sí.
1: Tú has visto. Son las 8:45 minutos, amigos. Seguimos con los titulares de primera página del periódico de Monagas. Bill Clinton está decepcionado del rumbo que le ha dado Trump a Estados Unidos. Venezuela cerró con éxito su paso por Santa Fe 2026. Creo que estos son los suramericanos. Alba Cifuentes y César Núñez presentan Un Instante Más. Maturín tendrá 170 centros para la consulta del 18 de octubre. Manuel Marcano, director de comunas de la alcaldía de Maturín, indicó que los procesos de formación están al 100% y se ha registrado un incremento de centros pasando de 145 a 170. ¿Y para qué sirven estos centros? No tengo ni idea. A ver, realizan tradicional caminata del Día del Corazón. Con pancartas motivaron a la población a atender la salud cardiovascular con controles anuales, alimentación sana e incorporar la actividad física como un estilo de vida. Bueno, fíjense, a mí me ha tocado hacer dieta por mis niveles altos de glucosa y mire que pasa uno el trabajo parejo porque uno no encuentra qué comer.
0: Es verdad. ¿Sí?
1: Entonces,
0: porque hasta el cazabe parece que hace daño,
1: sí,
0: para el azúcar.
1: Hasta,
0: ¿sí?
1: El cazabe te sube la glucosa, es una vaina loca.
0: ¿Qué quiere
1: entonces
0: decir?
1: Tú tienes que comer como conejo, que si acelgas, que si lechuga, brócoli.
0: Mira, Arturo,
1: el brócoli está más caro que una arepa de carne mechada con queso amarillo.
0: Mira, tú te imaginas los indios cuando inventaron el cazabe, si supieran que hacía daño también para el azúcar. Ay, increíble, ¿verdad? Estos indios.
1: Bueno, no, el cazabe hace daño si te comes 3 o 4 tortas, pero si lo acompañas son pedacitos de cazabe lo que uno puede consumir en cualquier comida. Accidente en elevado del Bajo Guarapiche deja un herido. Hablando de dietas, un médico me decía: Arturo, nosotros los médicos, cuando nos enfermamos, es cuando nos damos cuenta que cuando damos una dieta, no nos damos cuenta del daño que hacemos, porque en un país como el nuestro, ¿quién demonios se puede poner a dieta?
0: Sí.
1: Tú, lo más fácil que tú tienes de hacer es abrir un pan y meterle un pedazo de queso o cualquier cosa.
0: O un cambur
1: o cualquier cosa, pero tienes que comer pan. Aquí la gente come mucho pan y si no es el pan, es la arepa, si no la yuca.
0: Arturo, y con estos apagones que hay, tú en esa oscuridad, ¿cómo tú te vas a poner un bollo en esa oscuridad?
1: Bueno, te comento, ayer se nos fue la luz a las 4 de la tarde y llegó casi a las 10 de la noche. Y yo tengo que cenar a más tardar a las 7 de la noche. Y resulta que la cocina de la casa es eléctrica. Tuve que cenar casi a las 10 de la noche.
0: Claro.
1: No, chamo, por amor a Dios. Ni por eso se puede hacer dieta en Venezuela. Venezuela, bueno, por aquí también dice Figuera, la señora Dinora Figuera, dice que vamos en camino a lograr unas elecciones justas. La jefa de la delegación opositora, Dinora Figuera, enfatizó la importancia de mantener una voz unificada y clara dentro de la oposición, especialmente frente a las intervenciones externas que pueden influir en la percepción del proceso político en el país. Y también se habla de la feria Expo Petróleo, Turismo y Gas, que arranca este próximo sábado 3 de octubre.
0: Oye, ¿cómo puede hacer una feria con ese nombre tan pomposo, con unos cortes eléctricos en la ciudad durante 6, 7, 8 horas?
1: Ah, bueno.
0: Suena contradictorio, ¿no?
1: ¿Qué te puedo decir? Fallas eléctricas impactan en la actividad comercial en Maturín y en todo. Se nos va la vida viendo desde un chinchorro o desde un sofá cómo se nos va la vida. No podemos hacer nada. Es que como que nos pasaron switch. Y te quedas así estático y el tiempo pasa y pasa y pasa y tú esperas y esperas. La la salud de los venezolanos está en alto riesgo en estos momentos.
0: Arturo, la Universidad de Pamplona, con sede aquí en Venezuela, el capítulo Venezuela, hizo un estudio y ya el índice de acoplamiento, de apareamiento diario, ya dice disminuido, pero bárbaramente, ya la gente no se aparea.
1: ¿Con qué ánimo? Mira lo que le ocurrió a Marini sí. Se le fue la luz a las 10 de la noche.
0: Exactamente, madre. Yo pensé que se muchacha era Angélica.
1: Escucha esto. Se le fue la luz a las 10 de la mañana y regresó casi a las 3 de la madrugada. Y resulta que además, en pleno apagón, los vecinos prendieron una fiesta con música a todo volumen hasta las 4:30, 5 de la madrugada. No tienen compasión con nadie. Los vecinos también se prestan para este desastre. ¿Cómo es que van a prender un bonche, una fiesta, un martes y sin luz? No puede ser. Dios mío querido. Amigos, vamos con más información nacional e internacional. Es el resumen de Impacto Digital. Y comenzamos diciendo que para hoy miércoles 30 de septiembre, el INAME prevé condiciones de estabilidad atmosférica en gran parte del país, aunque reforzadas por el calentamiento diurno y la zona de convergencia intertropical.
0: Alcaldía de Sucre decreta de estado de emergencia por fuertes lluvias en Cagua y Aragua.
1: Dinora Figuera dice que vamos camino a unas elecciones justas y transparentes.
0: Darcy Rodríguez solicita a la Asamblea Nacional reformar la ley contra el odio para corregir desviaciones en su aplicación y despenalizar delitos previstos en la ley. Arturo,
1: bueno, es toda vergüenza.
0: Esto no te queda muy vergonzosa.
1: Que ellos reconozcan que esa ley fue desviada en su aplicación. Por decirte, mucha gente estuvo presa por años por un mensaje de WhatsApp, porque los patriotas cooperantes se encargaban de sapear a las personas y aplicando esta ley contra el odio, pues los encarcelaban, los torturaron, en fin.
0: Qué vergüenza, Dios mío.
1: Esta ley, señora Delcy Rodríguez, hay que derogarla en su totalidad. Resulta que nombraron una comisión de 12 flamantes diputados, entre los cuales 9 son del PSUV y 3 de los alacranes. Entonces, ¿qué pueden hacer esos señores?
0: Incluso Nicolás, ¿cómo se llama?
1: Nicolás Maduro, hijo.
0: Nicolásito está en esa comisión.
1: Sí, señor. Creo que la va a presidir, además. Tú has visto, chico, cómo es verdad, ¿vale? No puede ser. Bueno, yo tengo un amigo que se llama Wilfred Piña. Wilfred estuvo preso por casi un año. Casi 2 años. Estuvo preso Wilfer Piña por un mensaje de WhatsApp, y así muchísimos jóvenes venezolanos estuvieron y siguen tras las rejas, muchos de ellos.
0: Arturo,
1: por la aplicación de esta ley, que solamente se la aplicaban a los disidentes. Si el gobierno, algún funcionario del gobierno, despotricaba, generaba odio en sus medios y en sus programas, para ellos nunca se aplicó la ley. O sea, es una ley dedicada única y exclusivamente a perseguir, encarcelar y hasta torturar a personas que no cometieron ningún delito, que solo emitieron una opinión, y por falta de democracia en este país y violando la libertad de expresión, los encarcelaban, los perseguían y hasta los torturaron.
0: Volveremos sobre el tema. Sí, es un tema bien interesante. Sigamos, Arturo.
1: A la Asamblea Nacional de 2015 califica reforma de ley contra el odio como un avance hacia la democracia.
0: Provea, ve sin filtro, y la ONU califica de insuficiente la reforma a la ley contra el odio.
1: Sindicato de prensa exige derogar, no reformar, la ley contra el odio en Venezuela.
0: Designan a 11 diputados para redactar la reforma de la ley contra el odio.
1: Suplantación, extorsión y deepfakes. La abogada Dimi Rufus alerta sobre el aumento de los delitos informáticos en Venezuela.
0: Asamblea Nacional designa comisión preliminar para la renovación de los 32 magistrados del TSJ.
1: Comité que seleccionará a magistrados del TSJ tiene 8 diputados chavistas. Lo preside Giuseppe Alessandrello.
0: Bernabé Gutiérrez propone un gran debate nacional para la construcción de un nuevo pacto. Este sí es verdad.
1: Ah, bueno, imagínate tú. Foro Penal denuncia 324 presos políticos en Venezuela.
0: OBP denuncia muerte de adulto mayor bajo custodia en un calabozo de Guárico.
1: Otro más, y ya van 61 con este de ayer. Enrique Márquez aseguran que las elecciones en Venezuela ocurrirán pronto.
0: María Oropesa asegura que María Corina Machado regresará a Venezuela en el día que menos lo pensemos.
1: Gobierno Nacional anunció que incorporará 1.300 megavatios al Sistema Eléctrico Nacional durante el último trimestre de 2026.
0: Científicos, ingenieros y representantes del sector energético coinciden que Venezuela posee el potencial necesario para impulsar su sistema de gobierno.
1: De eléctrico.
0: De eléctrico. ¿En qué estoy pensando?
1: Gobierno asegura que han sido removidas más de 890 mil toneladas de escombros en La Guaira.
0: Desempleo en La Guaira se dispara tras los terremotos.
1: Fumbisis contabilizó 136 sismos en Venezuela durante la última semana de septiembre.
0: Por tercer año consecutivo, la UCAP tiene el campus más ecosustentable de Venezuela.
1: Científico venezolano doctor Ismardo Bonalde fue galardonado con el Premio Internacional de Física en Japón.
0: Delcy Rodríguez, el pernil que comeremos en diciembre será 100% producción nacional. Cochinito, va por ustedes.
1: Opa, vuelve.
0: Que comeremos en diciembre.
1: Ay, Dios mío, querido. Vuelve la promesa del pernil. Avanzan trabajos de recuperación del monumento Manto de María en Lara para recibir a los fieles de la Divina Pastora.
0: Un intenso enfrentamiento armado registrado este martes 29 de septiembre en el estado Falcón deja un saldo de 6 presuntos delincuentes abatidos y el comisario general superior Darwin Echeverría Marciales, jefe del 6CPC Falcón, herido de bala.
1: Cuerpo de Policía Nacional Bolivariana incauta más de 52 kilos de presunta marihuana en Lara y Delta Amacuro.
0: En noticias internacionales, gobierno de Trump pide cerrar pesquisa por desacato en expulsión de venezolanos a El Salvador.
1: Y por último, el senador republicano Rick Scott sostuvo una llamada con María Corina Machado y dice que está dispuesta y lista a sentarse con Delcy Rodríguez. Amigos, son las 8:57 minutos. Debemos ir al corte de la estación y ya regresamos.
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0: 9:12 minutos de la mañana, nos conectamos con el Sistema Nacional de Medios Regionales.
1: De reacondicionamiento de las distintas instalaciones educativas en el estado de Monagas, para convertir al estado de Monagas, en este caso, a la ciudad de Maturín como la ciudad universitaria, como el epicentro de encuentro universitario de todo el oriente del país, para seguir profundizando la educación universitaria en la entidad. En estos momentos, el gobernador Ernesto Luna, junto a las autoridades regionales,

0: y para la disposición de más de 13.000 estudiantes que hacen vida en esta importante casa de estudios. Ya el gobernador, dentro de pocos minutos, y las autoridades presentes se dispondrán a hacer algunas reflexiones y empezar a dar algunos datos importantes de acuerdo a los trabajos que se realizaron en este importante núcleo de educación universitaria. Les recordamos que estamos en vivo y directo a través también de las redes sociales del gobernador Néstor Luna y de la gobernación del estado Monagas, quienes se está llevando a cabo esta importante transmisión en vivo para dar a conocer los distintos logros en materia de educación universitaria. Corresponde en este caso seguir profundizando y llevar a cabo las importantes gestiones que adelanta el gobernador Néstor Luna a esta importante universidad, la Universidad Nacional Experimental Simón Rodríguez, que ha sido sometida a distintos trabajos de remodelación y rehabilitación para su disposición a más de 13.000 estudiantes que hacen vida en este importante centro de educación universitaria. Las distintas carreras que se imparten en esta universidad para comodidad de los distintos aspirantes a las distintas licenciaturas e ingeniería que se imparten en esta universidad son las carreras de administración en recursos humanos, administración en mercadeo, ingeniería en agroecología, educación integral, educación mención, orientación, ingeniería de los alimentos y medicina veterinaria. A propósito de esta última carrera, esta universidad va a contar ahora con un importante laboratorio de veterinaria, precisamente en los aledaños de este importante núcleo de educación universitaria, que se ha dispuesto con un moderno equipo para facilitar y también para llevar a cabo importantes trabajos de investigación que se disponen para la ciencia, para la tecnología, la alimentación y otros trabajos a propósito de esta importante carrera de veterinaria. Les recordamos que estos espacios han sido totalmente rehabilitados en un 100% para la rehabilitación y favorecer a más de 13.000 estudiantes en un área que comprendió, que fueron sometidos a trabajo, un área de 13.189.40 metros cuadrados. Se siguen desplazándose por los distintos espacios de modernización. Escuchemos, dentro de poco ya el gobernador Néstor Luna se dirigirá. Escuchemos el sonido ambiente que se lleva a cabo en este importante espacio.
1: Observar cómo iban los trabajos y cada imagen superaba la anterior. De verdad que quedé, bueno, las imágenes que veía se quedaron cortas con lo que estoy viendo desde ayer en la realidad, ¿no? Entonces, bueno, muchachos y muchachas, es una gran oportunidad para que no solamente vengan acá a recibir una formación académica en las distintas carreras o programas donde ustedes van a estudiar, las cuales, por cierto, estamos revisando para actualizarlas, porque hay algunas que están ya con alguna obsolescencia y tenemos que mejorar. Estamos en un proceso de transformación que nos indicó la presidenta y la ministra, de transformar esta universidad, no solamente en la infraestructura, como se está haciendo aquí en Monagas, aquí en Maturín, sino también en lo curricular, en el funcionamiento, en la organización, en la manera de hacer las cosas. Aquí hay una rémora de una deuda de gestiones anteriores con el tema de las notas. Bueno, ya comenzamos los últimos títulos que entregamos, los entregamos con sus notas certificadas de una vez, de manera que no sigamos acumulando esa deuda. El gobernador con sus equipos y los equipos de la universidad nos están ayudando a poner al día todo lo relativo a la deuda que hay en esa materia, de manera que antes de que termine este año debemos tener todo eso al día y poder nosotros seguir avanzando en las transformaciones necesarias de nuestra universidad. Yo voy a dejar que el compañero Juan Álvarez, que es el presidente de la federación, también lo salude, de manera que podamos seguir nosotros el recorrido.
2: No, bueno, vivamos los estudiantes. Agradecerles, muchachos, por confiar en esta universidad para sus estudios universitarios. Sé que la mayoría vienen saliendo del liceo por sus caras muy jóvenes. Nuestra universidad hoy es una universidad joven de 16, 17, 18 años que está enrumbándose a una etapa de transformación muy grande en la que ustedes serán los principales protagonistas. cuando, no solo cuando estudien, sino incluso cuando egresen, cuando se vuelvan médicos veterinarios, agroecólogos, ingenieros en alimentos, educadores, administradores. El compromiso de nosotros y nosotras debe ser aportar la formación que nos dan desde que entramos en el preescolar hasta que salimos de la universidad, aportarle al país, a la producción de conocimiento y, por supuesto, a la transformación del país en lo que nosotros y nosotras queremos. Nada ni nadie va a venir a ser el país que nosotros soñamos. Nosotros mismos tenemos que hacerlo desde las aulas, de los ambientes de aprendizaje y de las universidades, y ese es el compromiso. Y sepan, y ustedes cuentan aquí en el estado con un gobernador joven, aparte de los pocos gobernadores que toma en cuenta como prioridad a las universidades, y eso tenemos que agradecerlo y tenemos que reconocerlo todos los días, no diciendo solamente gracias, sino cuidando nuestros espacios universitarios. Entonces, sigamos adelante para que en un futuro, cuando nos graduemos, podamos decirle gracias, Universidad Simón Rodríguez.

0: los distintos trabajos que se han realizado en esta universidad constituyen albañilería y otros trabajos importantes que han dejado a esta universidad totalmente renovada: electricidad, iluminación, impermeabilización a todos los módulos, a todos los edificios que conforman y constituyen este importante núcleo estudiantil, pintura y acabados. Otras actividades también han servido para dejar en total, en un 100%, las distintas instalaciones y los distintos trabajos que constituyen este importante núcleo de la Universidad Nacional Experimental Simón Rodríguez. Les recordamos, quienes nos interesan hasta ahora, el gobernador Néstor Luna, junto a autoridades de la Universidad Nacional Experimental Simón Rodríguez, se encuentran reinaugurando estos importantes espacios.
1: A las y los participantes, a las autoridades, vienen a hacer entrega de la renovada sede de la Universidad Nacional Experimental Simón Rodríguez, núcleo Maturín.
0: El gobernador se encuentra saludando a todos los estudiantes que lo han recibido en este importante núcleo de estudios, la Universidad Nacional Experimental Simón Rodríguez. Hoy el pueblo de Monagas, la ciudad de Maturín, se llena de júbilo al poner a disposición un espacio más ya totalmente rehabilitado para favorecer a 14.501 estudiantes que hacen vida en este importante centro de estudios de la ciudad de Maturín. Parte de las políticas que impulsa el gobernador Ernesto Luna para seguir llevando a cabo lo que emprende como un proyecto de la ciudad universitaria. Esto forma parte de un núcleo más que ha sido rehabilitado, tal como también se han hecho con otras entidades que conforman parte de este eje estudiantil universitario, como es la Universidad de Oriente, y otros espacios que han servido para seguir recibiendo y formando a los jóvenes en distintas carreras. Las carreras que se imparten en esta universidad, que han mejorado sus espacios para seguir profundizando en la profesionalización de los jóvenes, son administración en recursos humanos, administración en mercadeo, ingeniería en agroecología, educación integral, educación mención orientación, ingeniería de los alimentos, medicina veterinaria. A propósito de esta última carrera que mencioné, de la medicina veterinaria, a los aledaños de este importante núcleo estudiantil se ha rehabilitado un espacio dedicado para lo que es la investigación, laboratorio y otras actividades que tienen afinidad a la carrera de la medicina veterinaria, para profundizar más las actividades en mejorar estos afines de la carrera de la medicina veterinaria. Forma parte también de lo que son las mejoras en estos espacios para recibir a todos estos alumnos, a todos estos estudiantes que dentro de poco ya estarán viendo o recibiendo todas sus actividades académicas con aulas mejoradas, con distintos espacios que sirven en estos momentos para seguir llevando a cabo la formación de más de 14.000 estudiantes, en este caso en la Universidad Nacional Experimental Simón Rodríguez. Al gobernador Ernesto Luna lo acompañan el rector nacional de la Universidad Nacional Experimental Simón Rodríguez, doctor Pedro Vicente Rodríguez Calderón, quien también personalmente ha venido a hacer actos de presencia para entregar totalmente rehabilitado espacio. Lo acompañan también el director de esta universidad, profesor Néstor García, voceros estudiantiles y toda la comunidad estudiantil que constituyen este espacio de educación universitaria. Con todo el personal que hace vida en este complejo estudiantil para seguir llevando a cabo las distintas actividades académicas. Ya el gobernador se ha dispuesto junto a estas autoridades dentro de poco a ofrecer. Escuchemos el sonido ambiente.

0: damos la bienvenida a las autoridades que acompañan este acto. Al profesor Néstor García, director del Núcleo Maturín de la Universidad Nacional Experimental Simón Rodríguez. Ciudadano Kennedy Morales, director del despacho del rectorado de la Universidad Simón Rodríguez. Al participante Juan Álvarez, presidente de la Federación de Centros Universitarios. A nuestro gobernador Ernesto Luna y el profesor Pedro Vicente Rodríguez, rector de la Universidad Nacional Experimental Simón Rodríguez. Vamos ahora a dejar en el uso de la palabra a la participante Nailet Contreras.
1: Sean bienvenidos todos. Hoy se marca un antes y un después para cada uno de los estudiantes universitarios, nuestra querida comunidad. Y como participante de Administración Mención Mercadeo de la Universidad Nacional Experimental Simón Rodríguez, para mí es un honor formar parte de las más de 13.000 personas que son participantes y el día de hoy ven realizado un sueño. Una universidad totalmente rehabilitada, digna y moderna. Queremos también darles la bienvenida nuevamente a cada uno, agradecerles por estar aquí. Y me gustaría comentar que este esfuerzo ha sido de todos, ¿sí? También ha sido de cada uno de los estudiantes y cada uno de los participantes. Porque los jóvenes hemos demostrado que no solamente soñamos, sino que estamos trabajando, que estamos esforzándonos y que estamos construyendo junto a nuestros líderes. Y hoy aquí se me pone como el corazón chiquitico, porque yo empecé cuando todo esto no estaba, valga la redundancia. Y es muy bonito ver cómo pasamos de ver las aulas tal vez no en el mejor estado, luego a esforzarnos para dar lo mejor en línea y ahora volver y ver tan maravilloso el esfuerzo. Y me gustaría recordar en qué nos basamos y por qué somos robinsonianos. Porque es ese esfuerzo que se construye en comunidad, como lo decía Simón Rodríguez, en eso se basa todo lo que es la educación emancipada y en eso nos esforzamos, en eso trabajamos. Muchísimas gracias por todo el apoyo brindado y bueno, bienvenidos a esta también su casa.
0: Vamos a dejar en el uso de la palabra al profesor Néstor García, director del Núcleo Maturín.
2: Buenos días, queridos compatriotas, ciudadano rector Pedro Vicente Rodríguez Calderón, ciudadano gobernador Ernesto Javier Luna González, nuestro hermano Juan y nuestro director de despacho, Kennedy Morales. Hoy, como lo decía nuestra participante, estamos de fiesta, estamos contentos porque estamos recibiendo una universidad nueva. Yo no hablo de una rehabilitación, son espacios acondicionados de óptima calidad ambiental con todos sus espacios, para que la comunidad estudiantil y sus trabajadores podamos avanzar en esta nueva gestión de la Universidad Nacional Experimental Simón Rodríguez. Vamos a transformarlo todo en el pensamiento de nuestro maestro del Libertador, Simón Rodríguez, en el marco de la filosofía robinsoniana, con inclusión, con participación de todos los sectores, en una universidad que va directo a las comunidades, con las comunas, y para eso es importante quienes hacen vida en ella, nuestros trabajadores, nuestras autoridades, el equipo docente valioso que tenemos acá con niveles de maestría, doctorado. Tienen profesores de excelencia, postdoctorado, un personal administrativo que todos los días se retiraba de la universidad a las 10, 11 de la noche. Eso muchas veces no lo vemos. También felicitarlo. Un personal obrero vigilante de los espacios. Ahora todos, como se los dije en la mañana, debemos cuidar cada uno de esos ambientes. Le decía a manera de chiste, no queremos ver corazoncitos en la mesa ni corazoncitos en las paredes. Aquí estamos robinsonianos para producir, para crear, para entreayudarnos y no para entredestruirnos. Hoy, cuando el mundo está en conflicto, cuando el mundo está en guerra, cuando la educación está siendo privatizada en América Latina, en Venezuela, gracias al gobierno bolivariano, gracias a la política pública que en este caso lleva a nuestro gobernador Ernesto Javier Luna González, se profundiza y se amplía la inclusión de todos los estudiantes de este estado y de estados vecinos. Estamos hablando que hoy recibimos una universidad hermosa y que seguirá recibiendo por parte de nuestro estado todo el amor y todo el afecto. Pero no solo eso, eso forma parte del proyecto de la ciudad universitaria que lleva a cabo nuestro gobernador en su gestión. Es importante hacer historia. Recordemos, es la UDO, rehabilitación de los espacios de la UDO, la entrega de la Universidad Nacional Experimental de la Seguridad, la entrega de la Universidad Rómulo Gallegos nueva, también dos espacios, y ahora la Simón Rodríguez, las escuelas, los liceos rehabilitados. Es todo un sistema. Y si hablamos a grosso modo de cuatro universidades, estamos hablando de más de 30.000 estudiantes que hoy están recibiendo educación gratuita y de calidad. Y vamos más allá. En Monagas hoy tenemos 23 universidades, en su mayoría públicas todas, y tenemos que trabajar por ello, articular todas las universidades, el conocimiento al servicio de nuestras comunidades y de nuestros sectores. También quiero reconocer a la comuna guerrillero heroico Ernesto Che Guevara, que forma parte también de este circuito comunal, como la comuna resistencia indígena, porque muchos de esos proyectos que aquí se van a desarrollar en veterinaria, en agroecología, en alimentos, debe articularse con la comuna, con los consejos comunales. Ustedes vienen de allí, ustedes vienen de comunidades cercanas. Entonces, el trabajo es a que nuestra universidad, como lo plantea los principios rectores de la Simón Rodríguez, tenga pertinencia social, tenga soberanía, tenga corresponsabilidad, y entre todos, en colectivo, trabajar por nuestra universidad. No es una parcela, personal, administrativo, docente, obreros y estudiantes, a partir de hoy somos un solo equipo por la transformación de la UNER. Muchas gracias. ¡Viva la patria! Bienvenido rector, bienvenido gobernador, bienvenido estudiante.
0: Y de esta manera, con un fuerte aplauso, recibimos y dejamos en el uso de la palabra al profesor Pedro Vicente Rodríguez Calderón, rector de la Universidad Simón Rodríguez.
3: Bueno, buenos días a todas y todos. Buenos días. Bueno, primero agradecerle al hermano gobernador Ernesto Luna por todo el esfuerzo que ha hecho. Yo sé que lo hace en nombre de nuestra presidenta, pero el que ha estado aquí en el día y en la noche, porque me consta, es el gobernador, que personalmente venía a hacerle seguimiento a los trabajos de recuperación de esta sede, que cuando yo la vi ayer dije, bueno, esto quedó como nuevo, quedó de paquete, como dicen, ¿no? Y me enteré de más detalles después de cómo era esa acuciosidad de los detalles, por qué esto mejor no lo ponemos de esta manera, si queda así, creo que va a quedar, no va a ser juego con lo otro. O sea, el detalle a veces nos lleva a situaciones que pudieran ser buenas o malas. En este caso, bueno, fueron extraordinariamente buenas, porque el gobernador estuvo presente con todo su equipo de trabajo, que también, bueno, hicieron con alma, corazón y vida esta realidad que hoy tenemos acá y que hoy estamos reinaugurando como la sede de nuestra querida Universidad Nacional Experimental Simón Rodríguez. Gracias, gobernador, y gracias a todo su equipo por todo el esfuerzo que hicieron. Y bueno, yo estoy muy emocionado de que esto se esté realizando. Además, una sede amplia que nos va a permitir, porque la universidad no es solamente recibir un título o recibir una formación profesional, eso es importante, por supuesto, pero hay algo que es más o es tan importante como la formación formal académica, que es el compartir y el hacer vida universitario entre todas y todos nosotros, entre los trabajadores, los obreros, los administrativos, los docentes, los participantes, la comunidad que está en el entorno. A veces terminamos con los conocimientos recibidos teóricos acá y la aplicación en la comunidad aprendiendo mucho más que estando recibiendo solamente de manera virtual. No estoy en contra de la virtualidad, a veces es necesaria, pero lo esencial es vernos a las caras, es tocarnos, es sentirnos, es compartir, es hasta enamorarnos en la universidad, que muchos lo hacemos, ¿verdad? Y tener debate sobre nuestras contradicciones, porque todos somos diferentes al final. Nos iguala la sociedad, nos iguala el Estado, nos iguala la ciudadanía, pero como seres humanos biopsicosociales tenemos diversidad. Y en esa diversidad tan rica nos complementamos, para lo que decía Simón Rodríguez, nos podamos entreayudar y complementar. Y yo creo que eso es posible con espacios dignos, con espacios adecuados, con espacios que nos provocan estar y que yo sé que ustedes le van a sacar el mayor provecho, pero que además van a darle el mayor cuidado para que esto perdure en el tiempo. Porque tampoco puede ser que, bueno, se haga ese esfuerzo, esa inversión tan importante que se ha hecho aquí, y que al cabo de 2 años o de 1 año volvamos a venir a visitarlos y encontremos esto deteriorado o destruido porque no le pusimos el amor que necesitamos ponerle a estos espacios que son nuestros. Y me siento como que si soy copropietario de todos, porque bueno, también soy parte de la universidad y aspiro a seguir viniendo a esta sede a compartir con ustedes otros momentos donde podamos intercambiar ideas, hablar de cosas. Yo sé, por supuesto, me voy a quedar un rato más hablando con algunos de ustedes, pero de verdad, bueno, agradecerle a todos ustedes que primero lucharon porque esto fuera posible y abordaron una tarde, una mañana, no sé cuándo, el gobernador, y el gobernador de inmediato con su compromiso asumió esa tarea y aquí está hoy la concreción de ese gran logro, que de verdad hay que darle toda la importancia y toda la vida posible entre todas y todos. Bueno, muchas gracias, compañeros y compañeras.
0: Así también vamos a recibir con la misma alegría a nuestro gobernador Ernesto Javier Luna González.
4: Bueno, muy buenos días a todos y a todas. Hoy es días gratificantes, de esos días que uno siempre quiere atesorar en el corazón, de esos días donde decimos con mucha humildad, pero también con mucha responsabilidad, decimos, cumplimos con la satisfacción del deber cumplido. Y yo no sé si estoy más contento que ustedes, que los muchachos y muchachas, participantes, estudiantes de esta prestigiosa e importante casa de estudio, que forja profesionales para la vida, para la república, para el proceso propio de emancipación productivo de nuestro país. Pero también quiero saludar, abrazar y felicitar también a la planta profesoral de esta importantísima casa de estudio. Vaya para ustedes nuestra admiración y merecido reconocimiento, porque sé también del esfuerzo, sé de las ganas, sé del compromiso, sé de la voluntad y la disposición que han tenido en medio de adversidades, sí, en medio de dificultades, sí, en medio de traspiés, sí, pero con la voluntad decidida, con la firme capacidad también profesional, metodológica, para prestar nuestro servicio, para poder servirle y poder formar a estos muchachos, a esta muchachada del estado Monagas, que sin duda alguna se incorporarán, como lo dije, a la dinámica de nuestro estado, de nuestro país. Pero también yo quiero reconocer, aplaudir y felicitar a todo el personal ambientalista, obrero, que en esta importante casa de estudio también así labora. Y quienes hoy tienen la tarea, conjuntamente con la comunidad estudiantil, con los profesores, con la dirección de la universidad, de mantener este bonito espacio. Y yo quiero, profe Pedro, un poco recordar qué nos hizo y qué nos motivó a estar aquí. Nos motivó, sin duda alguna, que es nuestra responsabilidad como gobernantes, es nuestra responsabilidad como bolivarianos, como robinsonianos, es nuestra responsabilidad como bolivarianos y como hijos de esta tierra también, de seguir mejorando no solamente la infraestructura física necesaria para el proceso de formación, capacitación y profesionalización de nuestra muchachada, desde donde no solamente mejoremos la infraestructura, sino mejorar también todo lo que tiene que ver con el pensum, con las condiciones propias, adaptar la universidad cada vez más a las circunstancias que hoy necesita y requiere la república. Cómo la universidad rompe las barreras y se incorpora a las comunidades, a la dinámica social que existe en el territorio. Cómo la universidad también forma parte de la discusión de la Monagas que queremos, que soñamos, que visionamos, que queremos y estamos construyendo. Cómo la universidad se encarga cada vez más de seguir también generando herramientas metodológicas, conceptuales, que nos permitan también darnos insumos requeridos a quienes estamos hoy gobernando, a quienes tenemos la responsabilidad de conducir los destinos del estado, de la municipalidad, para poder acertar y ser más asertivos en las decisiones. Cómo la universidad eleva su capacidad científico-técnica para adaptarnos propiamente a las circunstancias que hoy no solamente vivimos como república, que vive el continente y que vive el mundo. Una universidad cada vez más adaptada a las nuevas metodologías y circunstancias propias que estamos viviendo como país y que estamos viviendo desde la humanidad. Eso nos motivó, pero nos motivó también porque formamos parte, sin duda alguna, de este proceso también en una etapa de nuestras vidas. Y también asumimos este compromiso porque nos reclamaron, no solamente la comunidad estudiantil, nos reclamaron también los profesores. donde, profe Pedro, hemos dirigido una política importante para un poco vincularnos, poder remodelar, equipar, dotar, elevar cada vez más la capacidad profesional de nuestra planta profesoral de las distintas universidades del estado Monagas y convertir a Monagas en el epicentro del desarrollo universitario del oriente del país. ¿Y cómo hacer eso? ¿Cómo hacerlo? Si tenemos a lo mejor instalaciones educativas que no están en condiciones para recibir a nuestros estudiantes. ¿Cómo hacemos eso si no adaptamos todo lo que tiene que ver con las nuevas incorporaciones y ofertas académicas para que nuestros muchachos no se nos vayan a la capital o se vayan a otros estados porque no hay la oferta académica propia de distintas carreras, lo mejor que solicitan nuestra juventud en su estado? ¿Y eso qué pasa? ¿Qué pasa con eso? ¿Se nos va el muchacho? ¿Qué sucede en las universidades? Se enamoran, hacen vida en otras latitudes y perdemos seguramente a lo mejor ese capital humano, a lo mejor, y se quedó por allá, a lo mejor en Caracas, en San Juan de los Morros, allá en Sarasa, estudiando medicina veterinaria, ¿sí? Y no regresa otra vez a su estado. Entonces, ¿qué estamos viendo? Estamos viendo cómo Monagas sigue ofreciendo una malla curricular importante, una oferta académica importante para que nuestros estudiantes, nuestra muchachada, nuestra juventud se capacite, se profesionalice, pero que también le pueda servir a su pueblo, al pueblo de Monagas, a su gente. Entonces, Monagas desde el epicentro del desarrollo universitario del oriente del país. Entonces estábamos por allá en la UDO. Yo le decía al profe Pedro, allí llegamos a la UDO el año 2022. ¿Recuerdan? El 2022. Estaba devastada esa universidad. ¿Recuerdas, profe? Y allí llegamos, hicimos una asamblea bonita con los estudiantes y nos permitimos recuperar la Universidad de Oriente. Recuperamos todos sus ambientes, todo el edificio administrativo, recuperamos los laboratorios, 12 laboratorios, las áreas externas propias de la universidad, mejorar un poco las condiciones, la dotación también que se hizo en la universidad, y por allá nos llegaron los muchachos de la Universidad Simón Rodríguez, también exigiéndonos y solicitándonos desde su pleno derecho que también le pusiéramos un cariñito a esta bonita casa de estudio, a su sede, a su casa. Porque este se convierte, sin duda alguna, en una casa también para nosotros. Y aquí estuvimos. Yo les dije, en cualquier momento los visito. Y recuerdo que les llegué por aquí por el estacionamiento. Y aquí hay una matica de búcaro negro. Aquí está una matica de búcaro negro. Y estaban ahí los muchachos, estaban jugando uno. Y llegué allí y me puse a jugar uno con los muchachos. Un rato. Resulta que gané allí en el uno. ¿Ah? ¿Me dejaron ganar?
5: El que ganaba regalaba la universidad.
4: No sé, gané. Salí rápido, dije uno, canté uno. ¿Sí? Y después de allí hicimos un recorrido con las autoridades de la universidad, con los muchachos, vimos sus áreas, vimos las salas de baño, subimos un poco a la azotea de estas plantas y vimos el nivel de deterioro importante que tenía ya la universidad. Y allí, creo que es justamente en este mismo espacio en el que nos encontramos hoy, nos comprometimos, profe Pedro, en poder, en nombre del gobierno bolivariano, nosotros poder incorporar recursos y rehabilitar esta bonita casa de estudio. Bueno, estamos aquí ya hoy 30 de septiembre, cumpliendo con nuestra palabra, que es la palabra de la revolución bolivariana, que es la palabra de un gobierno bolivariano que en medio de adversidades, sí, en medio de dificultades, sí, llegamos y asumimos el compromiso y hoy estamos honrando el compromiso. Y eso que usted dice de cada detalle, de ser minucioso, acuciosos, es porque somos muy fastidiosos en eso. Llegamos, vimos cada detalle, vimos cómo mejorar un poco la accesibilidad propia del espacio. Vimos que eso era un comedor popular, ¿cierto? Era un comedor popular y que los estudiantes, así como decía el Che, tomar el cielo por asalto, tomaron el comedor por asalto y lo convirtieron en su ambiente, en el área propia de formación. Ahora está convertido en el ambiente para el proceso de formación de los próximos médicos veterinarios que contará el Estado Monagas. Y no solamente es el ambiente, sino la dotación también, que ya da toda la dotación en laboratorio, que va a venir ya inmediatamente en los próximos días, pero que lo vamos a equipar al 100% también. Importante mencionar que esta casa de estudio, como usted muy bien lo sabe, profe, tiene más de 14.000 estudiantes. Más de 14.000 estudiantes. Esta es la institución universitaria con mayor matrícula universitaria en todo el estado Monagas. Y dice mucho por, principalmente por el prestigio de esta importante casa de estudio. Dice mucho también por la capacidad profesional de sus docentes también. Dice mucho por la referencia que de manera sucesiva, año tras año, ha venido logrando esta importante casa de estudio y que sin duda alguna vamos a seguir mejorando. Yo quiero de verdad también hacer una mención especial, porque a veces olvidamos a quienes son, sin duda alguna, quienes están todos los días, profe Luis, profe Néstor, están todos los días, porque uno viene a lo mejor una vez a la semana, pero hay quienes están destacados de manera periódica en el espacio, cuando se le encomienda una misión, una tarea. Y esa misión, sin duda alguna, la cumplieron de manera honrosa también. Y yo quiero que le brindemos un fuerte aplauso al personal que aquí laboró también, al ingeniero, a los maestros, a los albañiles, a los electricistas. Merecido reconocimiento también para ustedes. Seguramente aquí están sus hijos también, sus hijas. Yo pasaba por aquí, profe Pedro, porque yo soy noctámbulo. Sí, yo pasaba por aquí en la noche y llegaba César, ¿verdad? 10 de la noche, 9 de la noche y estaban trabajando. Entonces, ¿cómo no reconocer y aplaudir una vez más a esos compañeros que hicieron un esfuerzo gigantesco y que le colocaron esa gotica de amor también, de entusiasmo a lo que aquí estamos haciendo? Yo quiero decir de verdad que cuentan no solamente con el gobierno regional, municipal y nacional, sino cuentan con nosotros también, porque estos espacios son circunstanciales, profe Néstor. Hoy estamos y mañana no estamos, pero en el momento que estamos tenemos que marcar también y hacer cosas diferentes. Y sentimos que estamos haciendo cosas bonitas y diferentes, sobre todo para nuestros hijos, para nuestras hijas. Aquí están muchachos, sin duda alguna, que tienen 16, 17, 18 años y que están incorporándose, se están apenas incorporando inmediatamente a este nuevo semestre que está comenzando en esta importante casa de estudio. A ustedes, compañeros, para terminar, vaya mi abrazo para todos ustedes. Vayan mis bendiciones para cada uno de ustedes. Vaya también el compromiso de cada uno de nosotros de seguir aportando, de seguir ayudando para que la juventud de Monagas, sin duda alguna, sea una juventud referencia a nivel nacional. Para que los profesionales de Monagas del mañana, sin duda alguna, sean no solamente profesionales, sin duda alguna, sino sean extraordinarios seres humanos al servicio de la humanidad, para las transformaciones sociales que tiene que, sin duda alguna, vivir nuestro país y nuestro Estado. Como diría el padre de la patria, No solamente es necesario tener talento, sino también tener probidad. Hay que tener mucha probidad. Y aquí hay mucha probidad también. Por eso, vaya, yo estoy contento, muy complacido. Y como comencé mi intervención, hoy es de esos días bonitos. ¿Sí? Solamente les pido algo que muy bien hacía mención el profe Néstor. Que cuidemos la casa de estudio. Que seamos estrictamente celosas con nuestra casa de estudio. Que cuidemos cada espacio. Que cuidemos cada ambiente. Que cuidemos sus áreas comunes. Que sigamos cumpliendo con la tarea, Nailet, de hacer jornadas de trabajo voluntario para embellecer, seguir embelleciendo. Seguramente faltarán algunas cosas, sin duda alguna. Ya ese toque se lo ponemos nosotros, se lo ponen ustedes, que es el detalle, que son las cosas puntuales. A lo mejor la ambientación, que si la matica, a lo mejor nos traemos una matica de la casa y hacemos una decoración por aquí, porque el verde también ayuda mucho, ¿verdad? El verde. Entonces, eso es una tarea propia también de ustedes, que sin duda alguna, seguro estoy, lo harán, como lo han hecho. Ahora con mayor cariño, con mayor ímpetu y con mayor responsabilidad. Termino diciéndoles que Dios les bendiga a cada uno de ustedes y que sigamos, sin duda alguna, sirviéndole a esta muchachada y seguir convirtiendo cada vez más a Monagas en ese estado de referencia para el desarrollo profesional académico de los próximos años que están por venir. Se les quiere mucho. Muy buenos días.
5: Así queda entregada de manera oficial.
6: Fueron las palabras del gobernador Ernesto Luna, quien ha hecho unas importantes reflexiones a propósito de lo que fue la rehabilitación total de este espacio universitario de la Universidad Nacional Experimental Simón Rodríguez, quien ha destacado que la constitución de este espacio forma parte ahora del eje estudiantil para aspirar y convertir a Maturín como la ciudad universitaria. Reflexionó también sobre los distintos espacios que se han rehabilitado, como es la Universidad de Oriente, la Universidad Nacional Experimental de la Seguridad y otros espacios que son también de índole educativo. El gobernador se despidió dejando un mensaje claro para seguir profundizando la educación universitaria y también un mensaje a toda la comunidad estudiantil para cuidar de estos espacios. Con esta información nosotros vamos a retornar el contacto a los estudios, agradeciendo a todos los que nos sintonizaron y a todas las redes de emisoras aliadas y comunitarias que se unieron a esta transmisión. Reportó para ustedes Julio Coronado.
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1: Bueno, amigos, son las 10:19 minutos aquí sobreviviendo a los compromisos. Bueno, fíjate, me estaba comentando aquí uno de nuestros colegas que han estado investigando en Google con la inteligencia artificial de un ranking de los primeros 5 o los 10 países donde más se va la luz.
2: El top 10.
1: Y no aparece Venezuela. Una cuestión que si usted lo ve así, tan sencillo, pues no puede aparecer porque nuestro país tiene una marcada opacidad en todas las estadísticas. No hay por parte del gobierno de Venezuela estadísticas que puedan dar y ser tomadas en cuenta por la IA y por las ONGs o fundaciones que se encargan de llevar estos números a nivel planetario. De modo pues que si no hay estadísticas conocidas, pues sencillamente el país no aparece. Y además aquí no se va la luz por falta de energía, sino por administración de carga. Esa es la vuelta que le dio al gobierno para no entregar las estadísticas como se tienen que entregar, por ejemplo, las de salud, la de educación, las de seguridad, todas esas estadísticas que tienen que dar todos los países que están en la ONU y que están en la obligación de dar a conocer para que así se tomen los correctivos y que se vayan tomando medidas pues que propendan al mejoramiento de esos números. Pero desde hace mucho tiempo Venezuela no presenta ningún tipo de estadística a nivel internacional.
2: Arturo, es tanta la opacidad y es tanto el mutismo, el hermetismo en torno al asunto, que no he visto en toda esta crisis un comunicado oficial de la Compañía Eléctrica Venezolana de Energía señalando cuáles han sido las causas, cuáles son las consecuencias y qué es lo que se va a proyectar, cuánto tienen destinado, cuáles son los planes, en qué tiempo saldremos de esto. Nada, no han publicado nunca nada.
1: Bueno, ayer, precisamente ayer, estaba un panel de expertos del gobierno hablando que iban a, en 3 meses, a inyectarle unos 300.000 megavatios, algo así, unos 300 megavatios a el sistema para mejorar la carga o mejorar el servicio. También se habló de que Planta Centro, que es una planta, una de estas plantas que funcionan con gasoil, con combustible, una termoeléctrica. La termoeléctrica Planta Centro y hay otra que está hacia el occidente, también están siendo atendidas para poder dentro de 3 meses, es decir, de aquí a diciembre aproximadamente, será cuando podamos ver luz al final del túnel, según este panel de expertos que ayer estaban dando esta información.
2: Arturo, pero el problema es tan grave que tú hablas de que van a inyectar recursos. Yo creo que hay que hacer una cuestión más rápida, de manera sublingual, por supositorio, porque es la melita, una solución más rápida. Sí, bueno, sí.
1: No es sublingual para
2: y si es
1: vaya inyectada, directo al torrente sanguíneo.
2: Claro, y si es inyectada, tiene que ser por lo menos vía sanguínea, ¿cómo se llama? No intramuscular, por la vena, pues. O en todo caso, con supositorio. En todo caso, con supositorio es mucho más rápido, porque ya no aguanto más.
1: No, ciertamente, el problema de la luz da para todo, para hacer este tipo de chistes, para calentarnos. Ayer, por cierto, en el grupo del humor y el interés, hubo unos amigos que están en ese grupo y estaban muy, muy molestos por los cortes de energía eléctrica y comenzaron a despotricar y a mentar progenitoras. Y yo les decía que lamentablemente nosotros no podemos culpar a los técnicos,
2: sí, es verdad.
1: Compuelec, por lo que está ocurriendo, porque de hecho ellos lo que están es administrando la poca energía eléctrica que tenemos hoy disponible. No son ellos los culpables de que
2: se hayan... ellos no le dan bolsa de energía para que se vayan para su casa, no señor.
1: No hay manera. Y además, sí. Y además ellos viven las mismas penurias que vivimos nosotros, porque no es que los ingenieros y los técnicos de Corpoelec viven en un sector donde no se va la luz. No, todos esos técnicos y todos esos ingenieros están viviendo en las mismas urbanizaciones y en las mismas barriadas que vivimos todos. Es decir, ellos también están sufriendo las consecuencias de no cuidar el principal servicio de cualquier nación. Una nación sin electricidad es una nación anárquica, una nación que no puede crecer, porque ¿cómo se crece? ¿Cómo se puede aumentar producción con estos tantos cortes de electricidad?
2: Arturo, ¿y cómo cambia la gente, el temperamento de la gente? Por claro. Supuesto, porque la carga emocional fuerte, lo que deja de hacer. Mira, Marimí Mundaray, que es una muchachita, tú la ves decentica, una vez una muchacha, que tú ves una muchacha con principio. Anoche a las 12 de la noche, cuando le cortaron la luz, dijo una grosería, mira, ve.
1: Es que a todo el mundo se le salta la chaveta o se le salta la canica, como dicen los mexicanos, con tanto. Mira, a nosotros se nos fue la luz, esta mañana lo comentaba, a nosotros se fue la luz a las 4 de la tarde y llegó casi a las 10 de la noche. Y yo tengo un régimen de dieta que tengo que cenar, a juro y porque sí, antes de las 7 de la noche. Y tuve que cenar ayer a las 10. ¿Por qué? Bueno, porque la cocina de mi casa es eléctrica. Tenemos una cocinita de dos hornillas de gas, pero no tenemos gas y todos sabemos lo que ocurre con este combustible. De modo pues que ni siquiera nos podemos tener segura la posibilidad de cumplir con un régimen dietético, como lo tengo que cumplir yo hoy día, que estoy haciendo incluso... ayuno intermitente y todo esto que tengo que hacer para poder bajar mis niveles de azúcar en sangre. Entonces, te pones en riesgo sencillamente porque no hay luz. Es una cosa...
2: Arturo, debes cuidarte porque cuando el caso como tuyo, que es diabetes con parásito, se complica más. Se complica porque el parásito se acostumbra a comer a una hora y entonces tú le mandas esa proteína a las 10 y la solitaria se queda ahí.
1: Tú sabes que una de las cosas que te dicen los médicos y todos los que hablan de diabetes es que tú tienes que desparasitarte, porque
2: claro,
1: todos los que están enfermos de cáncer o cualquier enfermedad inflamatoria se debe desparasitar, y para eso hay cualquier cantidad de remedios naturales. Y uno de ellos es el clavo especia, para que ustedes tengan una idea. El clavo especia, una cosita así tan sencilla como lo es, puede ayudar pues a que se mate esa cantidad de microbios y parásitos, sí, que nosotros, cualquier ser humano pueda tener. Y otra cantidad de remedios naturales para que nos desparasitemos, porque de esa forma también baja la inflación,
2: sí,
1: o la inflamación.
2: La inflación. La atención, inflación. Banco Central de Venezuela. Ya dime de la...
1: Al Banco Central, porque tome su tecito.
2: Mira, Fernando Amaya, aprovecha entonces. Escucha este consejo de tu amigo Arturo. Desparasítate, hermano, porque...
1: No, sí, cierto. Sí.
3: Esa barriga de ustedes no.
2: Esta barriga otro, no. Esta barriga es de puro pan. Esto sí. No es.
1: Eso es solitaria pareja que tienes tú.
2: Mira, hablando de solitaria, vamos a hablarle de la doctora Angie Domínguez. A esta hora, 10:29 minutos. 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
3: Bien empático.
2: 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Son las 10:31 minutos, arráncate, Arturo Marcano.
1: Bueno, por aquí nos escribe Edgar Marcano, el profesor Edgar Marcano, para que saludemos a su esposa Sonia. Sonia está de cumpleaños hoy, en Dios la bendiga grandemente con mucha vida y salud, dice su esposo Edgar Marcano, y también sus hijos la felicitan hoy en tan especial fecha. Así que saludos para Sonia de Marcano, hoy de cumpleaños allá en Laguna Paraíso.
2: Arturo, hay una canción de Lavillo, ¿se acuerda? Uh-huh. Sonia, una canción Sonia muy famosa que durante mucho tiempo, ¿se acuerda?
1: Sí.
2: Qué hermosa esa canción, Sonia. No, Sonia, la que contaba 16 años, ¿no era esa?
1: Esa no,
2: Sonia, la más hermosa de la planeta.
1: Bien, amigos, saludos para Richard Artriaga, que está en nuestra sintonía en Orocual, se tuvo que calar la cadena y todo. Así que saludos para el popular cabezón Richard Artriaga en Orocual de la Esperanza. Saludos. Por cierto, por ahí por Orocual está una zona que llaman el Breal, donde está el lago de asfalto más grande del planeta. Lo tenemos aquí apenas a 20, 25 minutos de Maturín.
2: Luis.
1: Y no entendemos cómo es posible que haya un yacimiento tan enorme de asfalto aquí mismo a 20 minutos de Maturín, y que las calles de nuestros barrios, de nuestros sectores populares, estén tan pero tan destrozadas. Entendemos que ese asfalto no es que se va a ir con una pala y
2: claro,
1: con a recoger asfalto para asfaltar, pero ese tipo de yacimiento se pudiera dar en concesión a una empresa que se encargue de explotar ese enorme yacimiento para que Venezuela tenga el suficiente asfalto para contar con el sistema vial más privilegiado de América Latina.
2: Arturo,
1: ni siquiera para eso han servido. De verdad que es increíble lo que hemos tenido que vivir en estos últimos 30, 40 años.
2: Arturo, han encontrado en esos yacimientos fósiles de mamut, de dinosaurios. ¿Me dice usted los mamut? Hace tiempo.
1: Mira, y es que esa vaina es enorme. Tiene una profundidad de 25.000 metros. Es decir, si tú metes una mella y sales del otro lado, sales por allá por Japón, más
2: sí,
1: o menos.
2: Claro, sí.
1: Y ahora,
2: imagínate esa cría de mamut ahí en ese valle de Orocual hace sopo 200 años. ¿Cómo sería eso?
1: ¿Cómo
2: cuando
1: sería?
2: Venían al centro, se venían al centro aquí a la Avenida de Juncal, aquí al Poderoso, los mamut a hacer mercado. Y los mamut a hacer mercado.
1: Hacer mercado en cada.
2: el Capri de noche.
1: Sí,
2: los tragos. El Yarúa.
1: Iban para el Rincón Cervecero.
2: Sí,
1: ahí en la
2: el Rincón Cervecero. Y los regentados por Nervio Americanía.
1: Así es. Mira, saludos para la gente de Orocual, ¿vale? Que por allá nos escuchan todos los días. Gracias a toda la gente que nos escucha en todos los municipios de Maturín. Particularmente para allá, para el sur. Tenemos gente que nos escucha, por ejemplo, en las casitas de Aguas Negras, nos escuchan en Aribí, nos escuchan en Oritupano, que Oritupano está más cerca de Aguasay que de Temblador.
2: De hecho, pertenece al municipio de Aguasay, Oritupano. Sí, mira, Arturo.
1: Saludos para todos ellos.
2: En el norte de Monagas se escucha mucho esta emisora, te digo, porque hace exactamente un año fui a Cumaná y iba siguiendo la emisora, llegó por allá, llegando para más casi a... Se escuchaba, ¿dónde está el fuerte ese? Cocollar. Casi que por allá se escuchaba esta emisora. Qué bueno, qué bueno. Que la gente de Cocollar. Me gusta mucho ese nombre, Cocollar. Ese nombre, vamos a dejar ese nombre, Cocollar. Me gusta.
1: Eso sí hay que dejarlo. Definitivamente, no hay que cambiarlo. Mira, buenos días para felicitar a la niña Arlet Sofía, que está de cumpleaños hoy, de parte de sus padres Grecia y Humberto, sus abuelos, tíos, primos y toda la rodriguera del Furrial. Tú sabes que a Jesús le dan estos ataques de risa y se le baja la tensión. Se ahoga. Y a ver si te haces un examen, un qué sé yo.
2: Eso es rápido.
1: Se puede hacer, qué sé yo, un perfil lipídico para ver cómo están los triglicéridos. Porque si te mareas...
2: No, es que es interesante, Arturo, es interesante esto. Lástima que no esté Fernando acá. Es interesante la manera como los pueblos tomaron sus nombres. Hay nombres que son muy agradables, que te llevan ahí a ese nombre, que te por lo menos Mamo, un pueblo que te recuerda mucho. El barrio Las Pepitonas en Cumaná también, un buen nombre. Cocollar, nombres agradables.
1: Son nombres muy... Muy perapepléjico.
2: Sí, que es Monte Oscuro también, tu nombre.
1: Monte Oscuro. Para allá, para el sur, hay un pueblito que ni siquiera se puede mencionar por aquí por la radio.
2: La Morroya.
1: No. Otro, haciéndolo de pie. Así se llama. Una vez estuvimos de campaña por allá por el sur y nos dicen, mira, vamos para... Y me dan el nombre, ¿cómo es eso? ¿Eso existe? Sí,
2: ¿está registrado?
1: Sí, se dice, sí, haciéndolo parado. Pues,
2: haciéndolo de
1: pie. A ver, síganme. No puede ser. Amigos, son las 10:37 minutos. 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Amigos, son las 10:41.
2: Arturo, hoy es el día de San Jerónimo. Ajá. La iglesia santoral de la iglesia católica dice que hoy es el día de San Jerónimo. San Jerónimo es una interesante historia. La gente que se la pasa en la iglesia, investiguen quién fue San Jerónimo. Fue un aviador por allá en España, que él acostumbraba siempre a lanzarse en paracaídas, y él siempre decía que el nombre famoso ¡Jerónimo! Y una vez no le abrió el paracaídas. Qué cosa. Y entonces en su honor le pusieron a ese santo San Jerónimo.
1: ¿Saben que siempre me acuerdo que cuando hablan de paracaídas, de un chiste que yo escuché por allá por la década de los 70? ¿Recuerdan aquellos televisorcitos de colores que vendían en Margarita?
2: Claro, costaban 200 bolívares.
1: 200, 300 bolívares, algo así. Entonces, ese televisorcito es lo que teníamos en casa y se dañaba. Entonces, yo saqué la tapa de atrás, donde está el tubo catódico y tal. Y entonces, con un destornillador iba tocando.
2: ¿En serio?
1: Sí, en serio. No tenía nada que hacer, ¿no?, para aquellos tiempos. Y resulta que toqué algo y entró como especie de un audio de un canal de Uruguay.
2: Sí, usted estaba como Marconi.
1: Y ahí me instalé a escuchar. Se escuchaba con un poquito de lluvia, pero sí se escuchaba claramente. Todavía se escuchaba claramente. Y estaban pasando una novela venezolana para aquel tiempo, no recuerdo cuál. Pero después de la novela vino como especie de un show humorístico, y contaron un chiste de un paracaidista que está recibiendo las instrucciones de su instructor, valga la redundancia. Le dice: mira, te vas a lanzar, a la cuenta de 3, vamos a darle un empujoncito para que te lances.
2: Claro.
1: Cuentas hasta 10 y alas la cuerdita que tienes a la izquierda.
2: La perilla, sí.
1: Ok, alas, y si no se abre el paracaídas, entonces cuentas 10 más, 1, 2, 3, 4, 5, 6, 7, 8, 9 y 10, y alas el de la derecha, la cuerdita de la derecha, y allá abajo te va a estar esperando el camión. El tipo se lanzó 1, 2, 3, 4, 5, 6, 7, 8, 9, 10 y ¡cha! Sacó la primera, la de izquierda, y el tipo no se abrió. Cuento otra vez: 1, 2, 3, 4, 5, 6, 7, 8, 9, 10 y ala la de la derecha, y tampoco se abre el paracaídas.
2: Problema.
1: Y el hombre dijo: ah, bueno, ahora lo que falta es que no me esté esperando el camión allá abajo. Ese chiste lo escuché yo, mira, eso fue como en el 80, 79, por allí.
2: ¿Qué te parece? Mira, Arturo, para el público que está escuchando, usted no sabe la sensación tan inmensa que es lanzarse en paracaídas. Realmente es una cosa impresionante. Yo hice un curso de paracaidismo cuando estuve en Tazo por la Fuerza Aérea y realmente una vez caí en una mata de cotoperí.
1: Ah, por Dios. Ay, embustero. ¿Cuál es? A ver. Sí. Ajá. Vamos con Natalí. A ver. Bueno. Ayúdame, Dios mío.

0: días, encantada de estar con ustedes. Ya son las 10:45 minutos de la mañana, desde temprano por allí. Ya sabemos la cadena y todo esto, y estos señores que yo me siento aquí, ellos hablan, que hablan y hablan. Pero mira, voy a hablar rapidito aquí acerca de eso que estaba diciendo Jesús, porque mucha gente estará escuchando y él está echando a perder gente por ahí con esos, con esas cosas. Hablando de San Jerónimo, dice Jerónimo, que por cierto se escribe Hierónimo. Dice conocido comúnmente como San Jerónimo, pero también como Jerónimo de Estridón o simplemente Jerónimo, es un santo cristiano y padre de la iglesia que tradujo la Biblia del hebreo y del griego al latín por encargo del Papa Damaso. La traducción al latín de la Biblia hecha por San Jerónimo fue llamada la Vulgata. Edición...
1: una Biblia grosera.
0: Sí, no, bueno, porque era para el pueblo, pues edición... Dios mío, yo tratando de arreglar las loqueras de él y él mira lo que dice. Edición para el pueblo y publicada en el siglo IV. Esta versión fue declarada en 1546 durante el Concilio de Trento y la edición auténtica de la Biblia para la Iglesia Católica Latina. Así que eso es, eso significa San Jerónimo para la iglesia cristiana católica. Fíjense, el 30 de septiembre o el día que se celebra el los santos, no es el día de su nacimiento. Es lo contrario. Es el día que mueren. Es totalmente diferente. El único que se le celebra el cumpleaños como tal de los santos es a San Juan. Ese cuento después lo explicaré un poquito. Yo no sé si en algún momento el padre Samael habrá hablado de eso en su programa. Pero bueno, son las 10:47 minutos de la mañana. 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
0: 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Continuamos, 10:49 minutos de la mañana.
2: Bueno, amigos, sí, son las 10:49 minutos y estábamos escuchando un audio que me enviaron. Una familia, los vecinos del Paraíso, al parecer hay un un muchacho que tiene problemas de salud mental y se ha convertido en un peligro para los vecinos cada vez que tiene sus arranques de esquizofrenia, quizás. Va contra sus vecinos, le rompe los vidrios del carro, rompe los vidrios de las ventanas. Han denunciado que hace unos días puñaleó a uno de sus vecinos. Esto es insoportable, dicen los vecinos del Paraíso, porque no se puede ir contra este muchacho porque entonces el preso es otro. Y entonces, bueno, piden al gobierno, por favor, que controlen o que traten pues de medicar a este muchacho, porque al parecer últimamente no está siendo medicado, sus padres se lo dejaron solo. Cada vez que hace cualquier tropelía, la gente se queda esperando por la acción policial o de los familiares que pague los daños que este joven está generando a sus vecinos. Y bueno, los padres se hacen de la vista gorda, se hacen los locos, se esconden, y esta es una situación que según sus vecinos ya no se soporta. Piden, por favor, esto es en el Paraíso, no me dan exactamente la dirección, por eso no la puedo indicar, el sitio exacto del Paraíso donde está ocurriendo esta situación, pero hacemos el comentario para alertar a las autoridades. La vez que, bueno, en estos días le rompió los vidrios de la ventana a una familia, retó al dueño de la casa que se saliera para caerse a puños. En fin, es una situación bastante, bastante grave, porque puede haber una tragedia y eso es lo que se trata de evitar cuando comentamos este tipo de situaciones. Repito, esto está ocurriendo en el Paraíso. No sé, la persona que me envió el video, si me está escuchando, por favor, que nos indique exactamente dónde es, para con esos datos, pues, hacer la diligencia pertinente ante los organismos a quienes les competa esta situación. Bueno, amigos, son las 10:52 minutos. 10:52, antes de ir al corte, tenemos que hablarles del restaurante Universit, porque allí se puede desayunar con almuerzos o con desayunos muy sabrosos, llevados con, servidos con arepas o con deliciosas empanadas. 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Amigos, son las 10:53 minutos, vamos al corte y ya regresamos.
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0: 11 minutos de la mañana. Regresamos ya para la última hora del programa. Marini, cuatro palitos en el digital, cierto. Marini le estaba haciendo señas a Jesús, Arturo y nada. Ellos están allí en otro mundo, en ese teléfono que nos pierde a todos.
1: Bueno, amigos, son las 11 minutos. Cuatro palitos en el digital, como decía Durval Rodríguez. Fíjense, estamos viendo una información que está muy reciente. Hace 3 horas que fue reportado por La Patilla un incidente en un avión de la aerolínea Fly Dubai, que volaba desde Dubai a Tel Aviv. Al parecer, el piloto y el copiloto protagonizaron un altercado en plena cabina del avión, y este incidente desvió la aeronave este miércoles hacia Tabuk, en Arabia Saudí. Fuentes del Ministerio de Transporte de Israel confirmaron a EFE un altercado entre la tripulación, que la prensa israelí describe como un apuñalamiento de un piloto a otro. El aeropuerto de Tabuk detalló que recibió llamado de auxilio a las 8:44 minutos hora local. Un video del canal 12 israelí muestra a pasajeros ensangrentados custodiando a ambos pilotos. La oficina de Benjamin Netanyahu aseguró que la situación está controlada y Fly Dubai ratificó que todos los pasajeros están a salvo. Las autoridades investigan. Más adelante, hay un comentario que dice que el piloto protagonizó un intento de suicidio, presuntamente. Intentó estrellar el avión en picada. El copiloto se dio cuenta de la acción e iniciaron una pelea donde el copiloto logró someter al piloto que intentaba estrellar la nave. No fue un ataque terrorista, fue un intento de suicidio del piloto. El copiloto logró reducirlo, someterlo y tomar el control del avión cuando estaban a solo 4 kilómetros del piso y traían una velocidad de casi 900 kilómetros por hora. El copiloto logró estabilizar la nave y aterrizar en el pueblo este que indican...
2: Tabuk
1: en Arabia Saudí. Pero tú has visto,
2: es un problema.
1: Más abajo dicen que el piloto y el copiloto tenían amores con la misma sobrecargo, es decir, con la misma aeromoza. Claro, esto es un chisme más que una afirmación. Tú has visto.
2: Es un problema de altura, ¿no? Mira, si eso hubiese ocurrido aquí con Servivenza, con Rutaca, la gente nos cae encima, pero imagínate. ¿Cómo que se llama la línea?
1: Dubai.
2: Fly
1: Dubai se llama la línea.
2: Sí, señor. Hablando de Fly Dubai.
1: Hablando de Dubai, Noelia Martínez. Noelia, buenos días, bienvenida.
3: Hola, qué gusto, ¿cómo están ustedes? ¿Todo bello? ¿Todo fashion? Me encanta que así sea. Hoy día de las secretistas, la que le llevan el secreto al jefe. La secretaria.
1: Una canción de Mirla Castellanos que se llama Secretaria, por cierto.
3: Sí, señor.
1: Que se ponía muchísimo para aquellos tiempos cuando Venezuela era otra. Cuando en Venezuela había democracia.
2: Esa canción la cantó, ¿cómo se llama el italiano?
3: Nicola Di Bari. Nicola Di Bari.
2: Secre fumo, secre
3: bebo. Secretaria.
4: Ay, qué nota. Dice Noelia secretista, y es cierto, la que le guarda los secretos.
3: La que le guarda los secretos
4: al jefe.
3: Yo tengo un jefe y le guardo muchos secretos. Y me paga con cachea.
2: Yo lo digo por todo el cañón. Si yo hubiese sido mujer y hubiese sido secretaria, yo me levanto al jefe.
3: Mínimo.
2: Yo me levanto al jefe.
3: Mínimo.
2: Porque voy a tener mejores tratos, voy a tener las mejores comidas. Yo voy a estar ahí tranquila.
3: Claro. Cualquiera lo imagina de ti porque tú eres bien descarado.
4: Ya eso.
1: Descarado.
3: Amigos, son las 11:15 minutos. Esto es el humor y el interés. Generalmente la gente dice el amor y el interés. Sí. El programa, yo escucho el amor y el interés, claro que sí.
4: El humor.
3: Es tan sembrada esa frase, el amor y el interés, que la gente lo dice así, pero perfecto el nombre. El humor y el interés. 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
4: Levain. 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
3: y el chico
4: buena.
3: También está chévere. 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
4: niño que la hace.
3: Está muy buena, está muy buena focaccia.
2: Focaccia.
3: Muy buena focaccia en Panadería Levain.
4: Son las 11:18 minutos de la mañana. 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Son las 11:21 minutos de la mañana.
1: Mira, yo estoy aquí imaginándome ese rollo, tremendo rollo de un avión cayendo todavía, en picada, Dios, sí. Full de pasajeros y los pilotos, lejos de estar tratando de estabilizar el avión, lo que se están es cayendo a puño y a puñalada.
4: Sí, acaba de suceder. ¿Qué te parece?
1: Eso sería. ¿Dónde? Y lo peor del asunto. No, lo peor del asunto que uno piensa, pero bueno, ¿cómo se involucraron los pasajeros? Porque hay pasajeros que tienen heridas.
3: ¿Por la chica?
1: Sí, sí. Ay, y el madre. Caso es que esas cabinas se cierran por dentro. Para tú entrar, tiene que el copiloto, claro, o el auxiliar de vuelo o el copiloto abrir la puerta desde adentro. No entendemos cómo se pudo enterar la gente de ese rollo. Y que gracias a Dios uno sometió al otro y el copiloto se encargó pues de hacer la operación de aterrizaje y gracias a Dios no pasó a mayores, pero mira que el susto debió ser de marca mayor porque el avión cayendo a 900 kilómetros por hora y ellos cayéndose a puño en la cabina.
2: Arturo, increíble. Arturo, para cualquiera de esos pilotos hubiese sido mejor perecer en el acto, porque te imaginas cuando llega a su casa la mujer formándole ese pleito. Porque
3: Si es que son casados, de repente son solteros.
4: Quizás el que estaba ahí despechado es el esposo de la chica. O sea, es el comentario que dice, no saben, pero que uno está los dos estaban, según dice allí, que tenían relaciones con la misma chica que trabaja con
3: ellos.
4: Oye,
3: esa mujer es turbulenta. Yo estoy segura. Esa mujer tiene que ser turbulenta, porque imagínate, para que esos dos hombres se enfrenten en el aire. Okay. Por lo menos aquí se enfrenta Arturo y Antuares al aire. Sin peligro.
4: No en el aire, sino al aire.
2: ¿De dónde saca un piloto un puñal en avión? ¿Cómo es que permite?
3: Eso es premeditación y alevosía.
4: Pero es que el mínimo.
1: Bueno, lo que sí es cierto es que
4: ya te digo.
1: Ambos, tanto el copiloto como el piloto, tuvieron que ser internados en un hospital.
3: Psiquiátrico.
4: También de ahí salen para el psiquiátrico.
1: Y habría que llevarlo a un psiquiátrico después.
2: Qué rollo.
3: Porque, sí, porque no están bien.
1: ¿Se imaginan las vainas que pasan?
2: Bien. No, es que no solamente se agredieron entre sí, también le dieron una cuchillada al piloto automático, que también salió herido. El piloto automático. Salió herido.
3: Ay, pobre piloto.
4: Por aquí me preguntan en el live que tenemos ahorita a través de TikTok.
3: Qué
4: es una persona de Puerto La Cruz, quiere saber cómo se llama el programa. El programa se llama El Humor y el Interés. Estamos en Maturín a través de 104.5. Tu preferida, bienvenido. Hacemos esto casi todos los días, no en todas las horas del programa, porque el programa dura 4 horas, entonces tratamos de conectarnos por lo menos las 2 últimas horas del programa. Así que saludos. Bien. Y gracias por estar ahí.
1: Son las 11:24 minutos, amigos. 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
2: Estaba haciendo la traducción de señas, estaba haciendo para la cuña, para el lenguaje de señas. 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
3: Vean la loquera.
1: A ver, Noelia Martínez, cuéntame.
3: Ay, encantadísima. Oye, ya saben que vamos a tener un programa de gaitas, ¿verdad? En tu preferida.
2: Me enteré ahorita, Fernando Maya.
4: Hace rato nos enteramos, bueno. Y Jesús está mal. Jesús está mal porque se siente...
3: Porque no lo invitamos.
4: Sí.
3: Es que, cariño, apenas estamos haciendo la lista de invitados, bebé.
2: Todos me sacan el cuerpo.
3: No, chico.
4: ¿Por qué será?
3: Nuestro programa Amanecer Gaitero se activa este año. Sí, señor. Con el Fernando Maya ese.
4: Sí.
3: Y esta Noelia Martínez. Esta.
4: Otra experta. En
3: sí,
4: las
3: señor.
4: Gaitas.
3: Vamos a hacer el programa de lunes a viernes entre 5 de la mañana y 6:30 para darle paso a Mariní y la lectura de la Biblia. La palabra del
2: Dios,
3: día.
2: Dios, ¿tú te imaginas?
3: Con el padre Samael.
2: Tremendo contraste, ¿no?
4: ¿Y quién va a venir a... ¿Quién va a estar a esa hora como operador? ¿Tú, niña?
3: Sí, va a serlo Mariní. Ella se va a levantar a las 3:30. 3:30 para estar aquí a las 5. Igual que nosotros.
1: Nosotros estuvimos en este último curso de la corte, la tercera corte de la Universidad Santa Rosa, un muchacho que trabaja para una emisora, sí, en Puerto Ordaz, y él un tiene colega. Su programa a las 4 de la mañana.
2: Mira, no lo escucha de su abuela.
1: De 4 a 6 de la mañana.
4: Pero
1: acuérdate que estamos hablando de Guayana. En Guayana hay muchísima gente trabajando, sí, a esa hora.
2: Guayana
1: y bueno, él tiene muy buena sintonía, además. Pues es un muchacho que
4: es de música llanera venezolana.
1: Sí, es música llanera. Él es de Las Mercedes del Llano.
4: Ah, ok.
1: Y bueno,
4: razón.
1: Tiene mucha experiencia en música llanera. Aún cuando es un muchacho, ¿cuántos años puede tener ese niño? Tendrá, qué sé yo, 32.
3: Quizás menos.
1: Sí, señores. Es un muchachito que le pone un mundo. Y bueno, viajaba todos los sábados desde Puerto Ordaz a Maturín a ver pues las clases del curso de locución de la tercera corte.
3: Cuando la gente quiere algo, ¿verdad?
2: No, cuando la gente es vieja, cuando la gente es de 70 años, ve a un muchacho de 35 como un muchachito.
4: Le está diciendo Arturo viejo.
3: Claro, y es así.
1: Mi hijo Arturo ya tiene 42 años.
3: Un chamo.
1: Y mi hija Betsy tiene 46. O sea, ¿qué te puedo decir?
2: Usted fue un bregador temprano. Usted fue realmente un...
1: Bueno, yo me casé a los 21 años.
2: Padrote.
4: El canalete.
1: La primera vez que me casé, pero después me casé como 4 o 5 veces más, pero ya me dejé de eso.
2: Usted ha construido más bases y paredones.
3: Hasta que te encontraste quien te bebiera tu cacao.
1: Mira, por aquí me dice el pana Paco.
3: ¿Qué dice Paco?
1: Dice Paco Rondón.
3: ¿Qué dice Paco?
1: Me dice que estuvo de visita por allá por la invasión del puente anoche y se dio cuenta que en el sitio de allí de la invasión del puente y casi todo ese sector que es enorme, no hay alumbrado público y para más vainas se va la luz desde las 4 de la tarde hasta las 12 de la noche. Los malandros hacen de las suyas. No juegan carrito, se roban los cables de que van desde el poste hasta la vivienda, las bombonas de gas, la ropa de los tendederos y hasta el colador del café con su perolito de aluminio se lo llevan también.
2: Oye, un saludo a todos los malandros de por ahí,
1: puede
2: ¿vale?
1: Ser, vale. Auxilio, pide
3: la gente. Ahora deben estar
1: de la
3: durmiendo.
1: Invasión. Auxilio pide la gente de la invasión de la puente, pues no es posible vivir en paz con estos apagones. Además, cuando llegan la luz, pues ni cuenta se dan porque no hay
4: luz.
3: Ya se llevaron los cables,
4: pues
3: claro.
4: No hay ni calles, porque sí. Sabes que ellos tienen la vía principal y hasta la tercera más o menos, pero nosotros porque hemos estado por toda esa parte de la invasión de la puente. Las transversales son como 3 calles nada más que tienen
1: asfaltado.
4: Que están asfaltadas.
1: Bueno,
4: el resto no, cierto, ninguna.
1: Solamente
4: ninguna tiene asfalto.
1: Solamente la vía principal por donde pasa el transporte público es lo único que está asfaltado. Todas las calles transversales, que son como 14 calles que yo conozca, y muchas más, porque eso va hasta detrás de la cascada.
4: Sí,
1: eso
4: señor,
1: es enorme.
4: Eso es inmenso.
1: Y no hay vida en esas invasiones que promovió, por cierto, el mismo gobierno que mandó a meter, a invadir todos esos terrenos que eran terrenos agrícolas, por cierto. Y, bueno, para dejarlos ahí en total abandono porque la visión que tuvo este gobierno de 27 años era que se... hablara mucho de los pobres, pero que nunca podían sacarlo de la pobreza, porque si lo sacaban de la pobreza se cambiaban para la derecha y más nunca votaban por ellos.
4: Sí.
1: Qué filosofía tan terrible la del socialismo, como lo ven esta gente.
4: Todos esos barrios que tienen ya ese tiempo, porque uno cree que eso fue de ayer, pero son unos 20 años por lo menos que tienen y ninguno está consolidado como debe ser. ¿Qué dirá la gente de Santa Inés, de La Chicharronera, de todo ese sitio para allá? Valenzuela, por cierto.
1: Tienen más de 20 años.
4: Sí, señor. Claro, y que no tienen casi ningún servicio público establecido como tiene que ser.
2: Atención, al barrio La Chicharronera, vamos a cambiar el nombre también. Vamos a cambiar todos esos nombres feos. Vamos a ponerle un secador de cabello para que esos chicharrones ya se alisten. Barrio Perualizaco.
3: No, Barrio Queratina, suena más
2: Barrio Queratina. Barrio Queratina. Esa es chicharronera, no señor, eso es muy feo.
3: Vamos a hacer una
1: la
3: sección.
1: Queratina. Sí, bueno, queratina, como que cambió.
2: Queratina adentro y queratina afuera.
3: Ay, qué horror.
4: Aquí me escribe alguien que está en allí en la invasión de la puente y me dice la principal llamada calle ancha y la última al final de calle ancha también se dice hacia el lado derecho 200 metros nada más es lo que tienen de asfaltado, o sea la principal y dos pedacitos ahí, así que bueno, eso
1: no,
4: es lo
1: no,
4: que...
1: No, eso más nunca se atendió, y bueno, y Santa Inés ni se hable, porque en Santa Inés no hay tampoco brocales, no hay calles, no hay acueducto, el acueducto lo ha tenido que fabricar la pobre gente, y por cierto, tienen más de 10 días sin agua porque un rayo en la última tormenta esta de la onda
2: se cayó al agua.
1: Un rayo le cayó a la bomba. Imagínense.
2: Atención,
1: ustedes.
2: Chinomaita, lánzate, Chinomaita. Chinomaita.
1: Mira, Freddy León me acaba de recordar algo que teníamos tiempo ya que no lo teníamos en el radar. Él dice que él compró una casa en Carihuacha.
4: Ay, esa es otra.
1: Carihuacha.
4: Sí, Carihuacha.
1: ¿Qué será de esa vivienda que no entregaron? O de esas viviendas que nunca construyeron y nunca entregaron, obviamente.
4: Al lado de la cascada, sí.
3: Pero oye, ¿a quién se le ocurre pagar una inicial para esa con ese nombre, Carihuacha?
2: Carihuacha.
3: En un sector tan bonito de la cascada.
1: Carihuacha. Sí, eso fue, que recuerde yo, la Carihuacha fue como especie de una asociación sin fines de lucro. Oye, de esas que se generó mucho.
3: Esto ha servido para todo.
1: Los comienzos de este gobierno.
3: Qué barbaridad. Todo el mundo se ha lucrado.
4: Conmigo trabajaba una muchacha que ella es de Carúpano y era la administradora de la empresa donde trabajaba yo en ese momento, y ella cayó en eso, y había otro amigo que le decía, eso es una estafa, te estoy hablando de hace unos 19 años más o menos, porque estaba recién nacida Isabela, y entonces ella decía que no, aquí está, eso se está haciendo, tal, no, jamás, le robaron todos los reales a esa gente. En ese tiempo,
3: qué barbaridad.
4: Ahí quedó eso.
3: Uh-huh. Oye, eso. María de la Puente, en sintonía. Dios te bendiga, María. Un abrazo para ti. María tiene 40 años viviendo ahí.
4: ¿En la Puente?
3: Sí, señor.
4: Pero no en la invasión.
1: No, pero no
4: en
1: la invasión.
3: Exacto.
1: La Puente es una cosa y la invasión es otra.
3: Exacto.
4: Como la frontera entre la Puente.
3: Oye, ustedes conocen muy bien todo eso. A mí me causa suspicacia. ¿Ustedes no serán los jefes de los malandros que están por ahí?
4: Mira, nosotros conocemos eso por varias razones. Una de esas es porque hemos llevado mucho esplendor para esos.
3: O sea, ustedes le han dado mucha luz.
4: Claro que sí.
3: Mucha visión a los habitantes.
4: Eso es como una cadena, la gente escuchando el programa.
1: Mira, una vez, yo recuerdo que estábamos en campaña, una de esas tantas campañas que se han hecho en estos últimos 27 años, y andaba con Mamerto Colucci.
2: Mamerto, vamos a cambiar el nombre.
1: Mamerto Colucci se conocía toda esa vaina de punta a punta, y me decía, cruza a la izquierda, cruza a la derecha, métete por aquí, métete por allá, y yo decía, Mamerto, que no te vaya una vaina a ti por aquí, porque yo no sé cómo demonios voy a salir de aquí después.
3: Oh, yes.
1: Y bueno, y detuve mi carro, el Energy Rojo, lo paro en un sitio y era un peladero. Y resulta que el parachoque delantero pasó por una estaca.
3: Y ahí quedó.
1: Y ahí quedó. Cuando yo puse el retro para retroceder y dar la vuelta, dejé el parachoque ahí.
3: Ay, Dios.
1: Mamerto se iba a mear de la risa. Yo estaba tan molesto que tuvimos que
3: eso
1: agarrar.
3: Pasó el día que le dijiste eso.
1: En la Puente.
3: ¿Viste cómo la palabra tiene poder? Ahí te fregaste tú mismo.
1: Ahí me fregué.
3: Como Chacumel, normalito.
1: Esas eran las cosas que nos pasaban en campaña por esos barrios maturineses. Son las 11:39 minutos, amigos, 11:39. 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Son las 11:40 minutos.
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1: además.
4: Sí, señor.
3: Una además. Muy famosa farmacia. Por cierto, saludos a Tina.
1: Bendecido día, señor Arturo. Saludos y bendiciones para todos. Hablando de estafas, mi esposo también pagó hace años para un conjunto residencial vía La Pica llamada Villas Carabobo, pero nos vieron la cara a más de uno.
3: De bobo.
1: La cara de bobos. Dice del
3: claro.
1: Valle.
3: Claro. Ahí está, Pina, pero cayó. Es que en los nombres te lo dice. Carihuacha, ¿quién puede ser? Y Carabobo. O sea, por Dios, ¿cómo tú vas a pagar por eso?
4: Mira, pero tú sabes que hablando aquí como los locos, hace mucho más de 20 años, mucho más.
1: Claro.
4: Eso que está allá.
1: Acuérdate que este gobierno tiene 27 años.
4: Sí, pero antes de eso, fíjense, yo estoy aquí acordándome, también fuimos estafados en algún momento, hace más de 30 años, un poco más. Villas del Oeste está en plena Bellavista, ahí quedaron unas casas. La gente al final logró quedarse con algunas parcelas, pero eso también fue una gran estafa de una asociación civil. Y te estoy hablando del año 92, más o menos. Sí, vivíamos nosotros en el Tama.
1: Pero sí, yo, señor, tengo un amigo que le dieron un contrato del gobierno nacional para fabricar unos bloques, unos edificios, tipo como los que están en Gran Victoria, Ajá. Ese tipo de edificios. Creo que eran como 12 edificios que se tenían que construir y nunca se construyeron. Y el constructor, para salvar la patria, le construyó unas casitas a un grupo de ellos, de los beneficiarios, que ninguno, por cierto, estaba en la lista de las personas que iban a comprar en los edificios. Y bueno, eso está ahí. Eso está ahí y habrá que averiguarlo después, porque este señor se quedó con una gran tajada de dinero por no cumplir con lo que fue el objetivo del primer contrato, que era construir unos 10 edificios tipo bloques de 3 y 4 pisos.
2: Por cierto, le pusieron caritabla. Caritabla.
1: ¿Tú sabes cómo caritabla se llama? Ajá. Las tablitas.
3: Bueno, pero precisamente.
2: ¡Ah, carita! Caritabla, cariguachi, carabobo, carebebra.
3: No, pero por el amor de Cristo.
2: Carebebra también, ahí en Bélgica. En Bélgica hay muchos estafadores. Aquí nuestro director también. Ese es un estafador. Que nos mate café del bueno, nuestro director. Con leche y galletas.
1: Los que no, los belgas que no son de Bélgica.
4: Recuerden que dentro de 12 días arranca la pelota venezolana. Sí, señores, estamos pendientes de eso.
1: Ah, bueno, ese Reni, júralo.
4: No, este es un amigo que se llama Carlos Brazón. Está aquí conectado y también está siempre en sintonía del programa. Bueno, Magallanes y Leones, sí, bueno.
2: Oye, René, Carlos Brazón, vale, busca oficio, ponte a hacer algo, ponte a trabajar.
1: Reni también es nos ha tenido informado, pues, que está muy, muy esperanzado de esta nueva campaña para el Magallanes. Vamos, porque esta vez dice que van a ser campeón.
4: Nuevamente.
3: ¿Qué va a ser?
1: Mira,
4: esta.
3: Yo soy magallanera.
1: A ver, por aquí nos dice Naurimar. Que Dios, que la gracia de Dios te acompañe en este hermoso miércoles. La fe no significa que los problemas desaparecen mágicamente, sino que tenemos la certeza absoluta de que no estamos solo en medio de la tormenta. Hoy te invito a soltar el control y a confiar en los tiempos perfectos del Creador. Cada paso que das con optimismo te acerca un poco más a tus metas. Activa desde el sector La Manga, Aurimar. Saludos.
2: Soltar el control. Esa frase ha tenido muchos problemas domésticos. Siempre la mujer le exige al marido: suelta el control, ponte a hacer algo. Eso no es tan fácil, soltar el control. Yo,
4: eso es. Natacha se ríe. ¿Por qué será? Mira, ya la gente comenzó a escribir por aquí que viva Magallanes. Así es. Aquí ahorita estamos en el estudio, 4 magallaneras y 2 caraquistas.
1: Ajá. Sí,
3: ay, Jesús, tal. Hasta caraquista eres. Ay,
2: no. Ya, yo no sigo el béisbol. Yo honestamente, yo no sigo el béisbol venezolano. Ya me fastidié el béisbol venezolano. Mira, desde que el Caracas vendió, me acuerdo, yo soy muy rencoroso en eso y así, ay, lo asumo. Dios. Desde que el Caracas vendió a Víctor Navarillo, ¿te acuerdas? Duro.
1: Imagínate.
2: Y vendió a César Tobán, que se lo vendió a los Tigres.
1: Hasta ahí llega.
2: Hasta ahí llegué, ya.
1: Imagínate, eso fue por allá, por 1975.
2: Sí, pero yo lo supe la semana pasada.
1: Él lo supo la semana pasada. Pero yo...
3: Qué bárbaro. No.
1: Está como el venezolano que le cayó a puño al español. Y yo, ¿por qué tú le pegas a ese señor? No, tú no sabes que esos muérganos acabaron con nuestras indias, hicieron desastre, quemaron las fincas. Dice, pero ala, esa vaina pasó hace como 500 años. Bueno, pero yo me enteré ayer.
3: Ay, no, por Dios.
1: Pero así está el
3: María
1: otro.
3: Purísima.
1: Amigos,
3: son las 10:48 minutos. 11:48.
1: Ajá.
3: En el humor. Interés. ¿Sabes que me da risa?
4: Me como, da asma las veces.
3: Me da risa cómo algunos locutores hacen su publicidad grabadas, sus cuñas rotativas, y hablan así en el tema del...
4: Día a ver, del, para escuchar, para no del, hacerlo.
3: ¿Cómo se llama eso? Del acento...
4: Neutro.
3: Neutro. Y se escucha tan raro, tan chimbo. Sí, sí. No me gusta.
1: Mira,
3: son las 11:48 en el humor y el interés.
4: Bueno, esa es como escuchar a los
1: tú sabes que hay una periodista que está en Colombia hace ya unos cuantos años, trabaja con NTN 24, Idania Chirino. Ustedes escuchan a Idania Chirino. Tiene un acentico muy raro.
4: No me gusta cómo habla.
1: Que uno dice, pero bueno, esta señora no está hablando en tono venezolano
4: ni colombiano.
1: ¿Qué manera de hablar es esa? Pero bueno, ella se acostumbró a ese ritmo. Y bueno, ya es imposible que cambie. Cuando usted hace ese marcaje, para cambiarlo cuesta Dios y su ayuda.
4: Es rarísimo.
1: Nos escriben desde El Corozo. Dicen, Arturo, buenos días, una cuñita por allí, por tu programa. Los estudiantes del Liceo Salvador Medina Prado de El Corozo ven clases en el suelo, no hay pupitres, las aulas no están acondicionadas para ver clases, ven clases bajo de una mata, y el gobernador gastando dinero en placeres, en carros de lujo, mientras los estudiantes del Liceo Salvador Medina Prado del Corozo siguen viendo clases sentados en el piso. Por favor, ponme un contacto con uno de los periodistas del periódico de Monagas, Arturo, por favor, para que pase esa información. Bueno, ya le vamos a enviar este texto al amigo Joan Gutiérrez, jefe del periódico, para que envíe una comisión de periodistas a cubrir esa fuente. Son las 11:51 minutos, amigos. Seguimos.
4: Créanme que con ese comentario que acaba de hacer Arturo, ya escucharon esa denuncia. Lo pueden asegurar que la escucharon.
1: No, seguro.
4: En la sala de prensa de gobernación.
1: En la gobernación, en la alcaldía, en todos lados nos escuchan. Así que saludos para la gente que nos escucha en la gobernación y nos graba. Por favor, ¿sí? También anoten esto de El Corozo, que los muchachos están viendo clases sentados en el piso porque no hay pupitres.
2: Y aprovechen, si van a hacer una cuña, aquí estamos nosotros también. Podemos hacerle la cuña a la gobernación del estado de Monagas.
1: ¿Cómo no?
2: Sí, señor.
3: Yo soy la que tengo menos.
2: Le vamos a hacer con música margariteña de fondo. Una buena cuña, porque Luna de Margarita es. Luna de Margarita es.
1: Bueno, amigos, son las 11:52 minutos.
4: Suaviza la cosa.
3: Sin duda. Oye, tú eres lo máximo.
1: 11:52 minutos.
3: Pregúntame quién es lo mínimo. Tú eres lo máximo. Pregúntame quién es lo mínimo. Pregúntame.
2: ¿Quién es lo mínimo?
3: Lo mínimo es el nuevo pastor que se llama el tipo este reggaetonero. ¿Tú lo viste?
4: El pastor. ¿No?
3: Él dice ahora que él es pastor.
4: ¿Quién es?
3: Y yo
4: ese?
3: Me quedé, Dios mío, yo caigo como
2: pastor, gondorito. Sí, ya sé, que dice golpe con golpe, yo canto. Golpe con golpe. No, que tiene un poco de anillo, el señor de los anillos, Pastor López. Chico.
4: Dios mío.
2: Oye, Pastor López tiene tiempo que no pega un hit.
4: ¿Quién es ese reggaetonero, Marinín? No sabes.
2: Mira, Pastor López tiene tiempo que no pega un hit, no saca una grabación.
4: En paz descanse. Por aquí me dice,
2: ¿se murió Pastor López?
4: El señor Jesús no las piensa.
3: ¿Tú sabes quién es el nuevo pastor?
2: Ajá.
3: El Potro Álvarez.
2: ¿El Potro ¿qué? Álvarez?
3: Sí. Él ahora, ¿y qué es pastor? Yo me quedé como Condorito.
2: ¿Sí?
3: O sea, que tú eres lo máximo y él es lo mínimo. El pastorcito.
2: Y cuentan que el pobre pastorcillo.
3: El potro
2: Álvarez.
3: Que va a ser pastor.
2: Que
3: va a ser pastor ese niño.
4: Debe ser la moda.
1: Ahorita todo el mundo. Todos los que cometieron cualquier cantidad de crímenes, de robos,
3: quieren ser perdonados.
1: Ahora son impolutos porque están en la religión.
3: Bueno, pero así lo dijo Cristo, si te arrepientes, puedes pasar.
4: De corazón, pero créeme que...
2: A propósito de todo esto, ayer, pobrecito, al demonio le cayeron todos los arcángeles, todo el mundo publicando los estados. Ayer una cosa loca, una cosa peor que las flores amarillas. Todo el mundo ayer creyendo en los arcángeles, ¿vale?
1: ¿Ah? A ver, pero
3: ¿y
1: que
3: tú no
1: son
3: crees
1: creyentes
3: en los arcángeles? No,
2: pero es que se pasan también, ¿vale?
1: Mira,
4: chicos,
1: disculpen, antes de que nos vayamos, porque ya nos tenemos que ir. Saludos para Natalio Montagioni. Natalio Montagioni está de cumpleaños allá en Caripito, de parte de su hija Natasha. Nos tenemos que ir. Saludos entonces para Natalio en nuestra sintonía. Nos escucha ya en Caripito. 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Nos vamos, Marini Mundaray en el control, Natasha y Natalie Cermeño en redes sociales y producción, y ante los micrófonos les acompañamos hoy Jesús Antuárez, Noelia Martínez y este servidor Arturo Marcano, esperando que mañana vuelva Fernando el Mono Amaya.
5: Chao.
1: Chao, amigos. Hasta mañana. Quédense ahí porque ya viene el informativo 104.
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3: Amigas, amigos, muy buenas tardes. Bienvenidos al Informativo 104, correspondiente hoy miércoles 30 de septiembre del 2026. En la redacción, Joan Gutiérrez.
4: En el control técnico, Alejandro Vivenes.
3: Narradores, José Abraham Barry, 19611.
4: También Arturo Marcano, 12.420.
3: Noelia Martínez, 27.804.
4: En los editoriales, Ernestina Herrera.
3: La dirección general es de José Gregorio Rodríguez.
2: Pasamos las páginas de la actualidad para detenernos en los temas que nos mueven a todos. Más allá de los titulares, el editorial del día.
3: El editorial de hoy se titula ¿Cómo afecta a Venezuela las elecciones de medio tiempo en Estados Unidos?
4: Tras la operación militar estadounidense de enero, que colocó a Venezuela bajo un esquema de asimilación política, con Washington supervisando la venta de petróleo y la transición política, el futuro del país sudamericano prende en gran medida de lo que ocurra en las elecciones de medio término de noviembre de Estados Unidos. Analistas y expertos coinciden en que una pérdida republicana en el Congreso limitaría la capacidad de Donald Trump para mantener o expandir su control sobre Venezuela, pero el impacto variaría según la gravedad del revés, desde un ajuste moderado hasta un cambio radical de rumbo.
3: En el escenario 1, revés leve, republicanos mantienen mayorías estrechas. En opinión de expertos de política y Reuters, si el Partido Republicano conserva el control del Congreso, aunque sea por pocos escaños, el impacto en Venezuela sería mínimo y temporal. Trump podría continuar con relativa libertad su política de gobierno desde Washington, incluyendo la supervisión de los yacimientos petroleros y la presión sobre permanentes o remanentes chavistas.
4: Los republicanos seguirían blindando al presidente frente a resoluciones de poderes de guerra, como ya ocurrió en enero, explica un analista de Washington Institute, citado por Reuters. Para la oposición venezolana, este escenario significaría continuidad de apoyo estadounidense, aunque con menos recursos si el foco se desplaza a la economía interna. El gobierno interino o de transición en Caracas respiraría aliviado, pero sin avances drásticos.
3: En el escenario 2, revés moderado, demócratas toman una cámara probablemente la Cámara de Representantes. Aquí el consenso de analistas de Associated Press News, LLC y Bloomberg línea es que Venezuela estaría o enfrentaría un freno parcial, pero significativo. Los demócratas, que ya han criticado la operación como ilegal e inconstitucional por falta de autorización congresional, usarían la Cámara para bloquear financiamiento adicional, investigar la intervención y limitar acciones militares futuras del poder legislativo.
4: Una Cámara demócrata obligaría a Trump a negociar cada dólar destinado a Venezuela, ralentizando la transición y la producción petrolera. Esto lo opina un experto de Político. Para Caracas, esto implicaría mayor incertidumbre, posibles alivios selectivos a sanciones restantes para evitar un colapso humanitario que genere más migración y presión para incluir a actores chavistas en una transición negociada. La oposición vería reducido su margen de maniobra, mientras que figuras como Diosdado Cabello o Delcy Rodríguez podrían ganar espacio para negociar directamente con demócratas más proclives al diálogo.
3: En el escenario 3, revés mayor, demócratas controlan ambas cámaras. Este es el escenario más temido por la administración de Trump y el más favorable para los remanentes del chavismo, según analistas de The New York Times, Foreign Policy y el Institute for Study of War. Con control total del Congreso, los demócratas podrían aprobar resoluciones que retiren poderes de guerra a Trump en Venezuela, condicionar o recortar fondos para la supervisión estadounidense y empujar hacia una salida multilateral a través de la ONU, OEA o un acuerdo negociado con actores internos.
2: Arrancamos con lo más destacado en las noticias regionales.
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4: Son las 12:16 minutos.
3: Monte y culebras dan la bienvenida al sector La Jungla del Silencio en Maturín. Ante el abandono que presentan desde hace más de 20 años, aseguraron sus habitantes.
4: Los preocupados vecinos piden a los entes gubernamentales que le hagan un cariño al sector y lo integren a los trabajos de asfaltado, desmalezamiento y seguridad.
3: Queremos que nos asfalten nuestras calles lo antes posible. Los huecos cada vez son más y nos sentimos abandonados en su totalidad. Clamamos lo que por ley nos corresponde, dijo Francis López, una de las víctimas.
4: Una de las vecinas. Residentes del sector Alto Guri, en la ciudad de Maturín, reclaman a los encargados del alumbrado público luminarias para la comunidad.
3: Expresan que desde hace varios meses las luminarias se quemaron y a pesar de los múltiples llamados y cartas enviadas a los organismos, no han recibido respuestas efectivas.
4: Agregan que por la oscuridad en horas de la noche se han disparado los hurtos a los vecinos, por lo que también esperan recorridos policiales y mano dura contra el AMPA.
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4: Son las 12:17 minutos.
3: En Colinas de Paramaconi, de la parroquia Los Godos, sus habitantes piden supervisión al Consejo Comunal porque aseguran no culminaron un proyecto de un puente y peor fue el remedio que la enfermedad.
4: Aseguran que al Consejo Comunal se le asignó un recurso mediante las consultas populares para la sustitución de un puente y nunca se culminó, dejando escombros, tierras y desechos donde debería estar el nuevo puente.
3: Esperan que las autoridades de las comunas de Funda Comunal metan la lupa en ese trabajo inconcluso y den soluciones a los más de 300 familias afectadas.
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3: Son las 12:18 minutos.
4: Los constantes cortes en el suministro de energía eléctrica afectan el desenvolvimiento de la actividad comercial en el centro de Maturín, específicamente a lo largo de la Avenida Bicentenario, donde comerciantes reportan una nueva merma en la afluencia de clientes y pérdidas operativas.
3: De acuerdo con testimonios de los afectados, en diversas ocasiones la supervisión o la suspensión del servicio se ha prolongado hasta las 12 horas, situación que los obliga a bajar la Santa María y cerrar antes del horario habitual.
4: El alcance de la problemática varía según el rubro comercial. En el sector de electrodomésticos y artículos para el hogar, los encargados señalan que, aunque la falta de energía representa un fuerte contratiempo, han logrado mantener cierta operatividad apoyándose en herramientas tecnológicas y aplicaciones digitales.
3: En el panorama, o el panorama es crítico para el sector gastronómico y de comida rápida. Propietarios y encargados de locales denuncian que las prolongadas interrupciones afectan la cadena de frío, provocando pérdidas de insumos como carnes, embutidos y vegetales.
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3: El gobernador Ernesto Luna, junto al alcalde del municipio Aguasay, Rafael Sánchez Mérida, lideró una inspección técnica integral a la carretera local 5, importante arteria vial que enlaza estratégicamente a estas entidades productivas del oriente del país.
4: La actividad de campo contó con el acompañamiento técnico de ingenieros y especialistas pertenecientes a la Secretaría de Infraestructura y del Ministerio del Poder Popular para el Transporte, quienes iniciaron las labores de evaluación de la capa asfáltica, fallas de borde y sistemas de alcantarillado, insumos fundamentales para el arranque inmediato de los trabajos de reparación y bacheo.
3: Por su parte, el alcalde Rafael Sánchez Mérida manifestó el impacto positivo que tendrá esta obra para el municipio, asegurando que la rehabilitación de la carretera impulsará significativamente el desarrollo económico, el intercambio comercial y el bienestar de los habitantes de la zona fronteriza. 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
4: Son las 12:20 minutos.
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4: En 104 son las 12:21 minutos.
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2: Son las 12:26 minutos.
1: La alcaldía de Maturín avanza de forma indetenible en el plan integral de paisajismo, ornato y embellecimiento urbano.
2: Gracias a una planificación ejecutada durante este trimestre, las cuadrillas y equipos especializados han intervenido con éxito más de 20 kilómetros de corredores viales, devolviendo la dinámica urbana de la capital monaguense.
1: También para la gestión municipal, el paisajismo representa un pilar estructural de desarrollo urbano y el bienestar colectivo. No se limita a un trabajo superficial o meramente estético, sino que constituye una herramienta de equilibrio ambiental que armoniza el concreto con la naturaleza, humaniza el entorno vial y fortalece el sentido de pertenencia.
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1: son las 12:27 minutos.
2: Tras el colapso de un tramo de la carretera nacional Troncal 10, específicamente en el sector Manifor 5, vía hacia la comunidad de Azagua, el concejal del municipio Punceres, Saer Hussein, alzó la voz junto a los ciudadanos para exigir una intervención inmediata y estructural por parte de la gobernación del estado Monagas.
1: Como concejal y junto a los vecinos, en más de un mensaje, entrevista o videos, advertimos a la gobernación y especialmente al gobernador Ernesto Luna la situación sobre las graves fallas de borde que representaba este sector debido a las lluvias y falta de mantenimiento.
2: Como legislador local, dejó en manos de los ingenieros la tarea técnica de revisar, inspeccionar y levantar sus análisis correspondientes para determinar la magnitud del daño estructural en cada uno de estos puntos.
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2: Son las 12:28 minutos.
1: La reciente reparación de los semáforos de la Avenida Libertador cruza con Orinoco, justo al frente del terminal interurbano de Maturín, no ha servido para detener la imprudencia y el caos vial, pues vendedores ambulantes desde la zona denunciaron que conductores y peatones ignoran la señalización de dichos dispositivos.
2: Aseguraron que constantemente presencian cómo choferes omiten la luz en rojo y aceleran sin esperar a que el indicador cambie a verde. A cada rato vemos esta situación. Los conductores y los peatones no miden el peligro y se tiran entre los carros cuando ellos tienen un paso peatonal y una luz que respetar. Así lo indicó Marbelis Mesa, vendedora de la zona.
1: Además, precisaron que los más involucrados en la situación son los motorizados, quienes atraviesan la intersección a alta velocidad sin importar la luz del semáforo.
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1: son las 12:29.
2: Vecinos del multiurbanismo Juanico, ubicado al final de la calle José María Vargas de la ciudad de Maturín, vuelven a denunciar que llevan 3 semanas conviviendo entre aguas residuales. Esto debido al desborde de las cloacas en la zona.
1: De acuerdo con los afectados, la problemática fue notificada a los entes con competencia. Sin embargo, hasta el momento no han recibido respuestas para frenar esta problemática.
2: Rafael Velázquez, residente del sector cuya vivienda se encuentra frente al punto crítico, explicó que las raíces de los árboles de fisco sembrados en los alrededores han obstruido las cañerías, originando este tipo de obstrucciones.
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2: Son las 12:30 minutos.
1: El cuerpo de Zuleika Oscarina Marcano, de 24 años, fue encontrado sin signos vitales y semienterrado en una zona boscosa en las inmediaciones de su residencia, situado en el sector Mesa Antonia, perteneciente a la parroquia El Pinto del municipio Piarre.
2: Según una minuta policial, la joven se desempeñaba como trabajadora de las unidades de batalla, aseo y mantenimiento, grupo que se encarga de limpiar las carreteras, instituciones, entre otros, y que pertenecen a la alcaldía local.
1: Al parecer, la víctima sufrió traumatismo cráneoencefálico a consecuencia de recibir un golpe con un objeto contundente o piedra que, de acuerdo a versiones extraoficiales, le habría causado un hombre.
2: Al lugar del hallazgo acudió una comisión del Cuerpo de Investigaciones Científicas Penales y Criminalísticas, quienes realizaron el levantamiento del cadáver y lo trasladaron a la morgue del Hospital Dr. Manuel Núñez Tovar en la ciudad de Maturín.
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2: Son las 12:31 minutos.
1: Un feto de aproximadamente 18 semanas de gestación fue encontrado en el relleno sanitario de Potrerito en el municipio Maturín.
2: De acuerdo a una minuta policial, el pequeño cuerpo de sexo masculino fue trasladado hasta la morgue del Hospital Universitario Doctor Manuel Núñez Tovar en la capital monaguense.
1: Al parecer, trabajadores del lugar fueron los que hicieron el hallazgo. Sin embargo, se desconocen mayores detalles. Al lugar acudió una comisión del Cuerpo de Investigaciones Científicas Penales y Criminalísticas, quienes realizaron las actuaciones correspondientes e iniciaron las averiguaciones.
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1: Son las 12:31 minutos.
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2: En Informativo 104 son las 12:32 minutos.
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3: Son las 12:37 minutos.
2: El gobierno nacional explicó la noche de este martes el plan integral de recuperación y estabilización del sistema eléctrico, en el que se contempla la incorporación de 1.300 megavatios en respuesta a las constantes fallas que se registran en diversos estados del país.
3: En un mensaje transmitido por el ministro de Energía Eléctrica, Rolando Alcalá, y el presidente de Corpoelec, Juan Fernández, el Ejecutivo reconoció que se está ante una situación compleja, pero a diferencia de años anteriores, ahora se tiene acceso directo a repuestos y piezas originales de los principales fabricantes del mundo.
2: Dijeron que los terremotos del pasado 24 de junio demoraron los planes, ya que la prioridad inmediata fue atender los sectores y estados más afectados.
3: El diputado a la Asamblea Nacional, David Uzcategui, fijó una postura contundente frente a los debates sobre posibles modificaciones a la denominada Ley del Odio, aseverando que la única vía institucional válida es su derogación absoluta para restituir las garantías constitucionales y los derechos de los ciudadanos.
2: El dirigente opositor sostuvo que la normativa vigente ha servido como un mecanismo de restricción contra las libertades públicas, obstaculizando el libre ejercicio de la libertad de expresión y la convivencia democrática en el país.
3: Lo que procede no es reformar la Ley de Odio, es derogarla completamente. Esa fue una ley que le hizo un daño terrible a la democracia porque coartó muchos derechos de la sociedad, aseguró Uzcategui.
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3: Son las 12:39 minutos.
2: El gobernador del estado Lara, Luis Reyes Reyes, manifestó que las fallas en el servicio de agua potable que se están registrando en Barquisimeto obedecen a las constantes fluctuaciones eléctricas.
3: El mandatario de la entidad indicó que esa situación afecta directamente la operatividad de los equipos y que mantiene la hidrológica en el municipio Morán.
2: Las fluctuaciones que ocurren a nivel del Tocuyo, que son constantes, nos paraliza todo el sistema de bombeo. Hay unas fluctuaciones, el sistema eléctrico cierra todo el abastecimiento. Hay que esperar 5 horas para retomar el bombeo. Y si en ese... Y si en ese lapso hay una nueva fluctuación, hay que comenzar de cero. Por eso tienes que abastecerte de agua 4 y 5 horas. Sin el servicio, apuntó el gobernador.
3: En Informativo 104, son las 12:40 minutos.
2: El ambientalista y director de la Fundación Azul Ambientalista o Ambientalista, Johan Flores, denunció que un conjunto de derrames petroleros y fugas de gas afectan de manera simultánea a 6 municipios situados en la costa oriental del lago en el estado Zulia.
3: El representante de la ONG indicó que las afectaciones se constataron tras inspecciones de campo que realizaron en los municipios Cabimas, Lagunillas, Miranda, Balmore, Rodríguez, Baral y San Francisco.
2: Señaló que el incremento de la actividad operativa en la industria petrolera sin las labores previas de mantenimiento han intensificado los eventos de contaminación en las costas.
3: Asimismo, el activista criticó la ausencia de balances oficiales por parte de los organismos del Estado y las autoridades del Ministerio para el Ecosocialismo y señaló que las informaciones sobre los siniestros ambientales provienen de las denuncias de las comunidades locales y los gremios de pesca.
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3: Son las 12:41 minutos.
2: El sector comercial e industrial del estado Sucre se declaró en estado de alerta ante las drásticas suspensiones del suministro eléctrico. Ante esta situación, el directorio de la Cámara de Comercio, Industria y Producción de Cumaná sostuvo una reunión ampliada debatiendo las consecuencias de la crisis y evaluando alternativas para minimizar su impacto.
3: En el encuentro, sus afiliados manifestaron preocupación porque los cortes de energía reducen la jornada laboral semanal en un 40%, afectando el bienestar de los trabajadores y de la colectividad.
2: Agregaron que el panorama actual encamina a la economía regional al colapso, al hacer inviable la operatividad básica de las empresas.
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2: son las 12:42 minutos.
3: Efectivos de la Guardia Nacional Bolivariana adscritos al destacamento número 111 del Comando de Zona número 11 del Estado Zulia capturaron a una mujer que transportaba detonadores de explosivos no eléctricos en su cuerpo.
2: De acuerdo a la información difundida a través de las redes sociales oficiales del organismo castrense, la mujer llevaba alrededor de su torso en una faja 386 detonadores de explosivos y viajaba en transporte público desde el estado Zulia con destino al estado Carabobo.
3: Durante el procedimiento le fue incautado un teléfono celular que sirve de evidencia para conocer el destino que tendría este material. El caso fue puesto de inmediato a la orden de la Fiscalía del Ministerio Público para continuar con las labores judiciales correspondientes.
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3: Son las 12:43 minutos.
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3: En Informativo 104, son las 12:44 minutos.
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2: Son las 12:48 minutos.
1: Anthropic, creadora del modelo de inteligencia artificial Claude, ha advertido a potenciales inversores en el folleto sobre su prevista salida a bolsa de que su tecnología puede plantear riesgos existenciales para la humanidad, informa el Financial Times.
2: La compañía estadounidense dedica una parte importante del documento a los riesgos asociados al desarrollo de modelos de IA cada vez más avanzados, entre ellos la posibilidad de que manipulen, chantajeen o desarrollen comportamientos impredecibles, según el periódico.
1: El folleto fue distribuido entre un pequeño grupo de posibles inversores ante la próxima salida a bolsa, prevista para este otoño, en el Nasdaq de Nueva York, de la empresa dirigida por Darío Amodei, cuyos inversores confían en que pueda alcanzar una valoración de más de 2 billones de dólares, de acuerdo con el diario.
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1: Son las 12:50 minutos.
2: El Pentágono anunció que concluyó formalmente su misión contra los yihadistas en Irak, tras la retirada de sus tropas de la base aérea de Erbil en la región autónoma de Kurdistán.
1: También dice que hoy Estados Unidos y nuestros socios de la coalición concluyeron formalmente la operación Inherent Resolve en Irak, de conformidad con la declaración conjunta entre Estados Unidos e Irak de septiembre de 2024 y con los intereses nacionales estadounidenses, señaló el Pentágono en un comunicado.
2: La retirada de las tropas de la base aérea de Erbil en la región autónoma de Kurdistán este miércoles marca la conclusión exitosa de la misión militar que derrotó a ISIS, Estado Islámico, en Irak, subrayó el Departamento de Guerra, antiguo Departamento de Defensa de los Estados Unidos, en su comunicado.
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2: Son las 12:51 minutos.
1: El gobierno iraní alertó este martes de que el país podría sufrir problemas de suministro de gas durante el próximo invierno al perder 230 millones de metros cúbicos de su producción diaria debido a los daños sufridos en las infraestructuras energéticas durante la guerra con Estados Unidos e Israel.
2: Debido a los ataques, sufrimos daños en el sector energético. Se perdieron 230 millones de metros cúbicos diarios como consecuencia de los ataques y estamos tratando de recuperar 100 millones de metros cúbicos, afirmó la portavoz del gobierno iraní.
1: El gobierno está tratando de evitar que nos enfrentemos a una escasez de gas, pero es posible que tengamos problemas en las provincias del norte durante el invierno, indicó el vocero.
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1: Son las 12:52 minutos.
2: Las réplicas del terremoto de magnitud 7.4 que sacudió Colombia el 10 de agosto pueden durar días, semanas, meses e incluso años. Así lo explica AEFE Freddy Tobar, coordinador de la Red Sismológica Nacional del Servicio Geológico Colombiano.
1: El experto explicó que después de un terremoto de esa magnitud es normal que se produzca un pico de actividad como el que registra Colombia esta semana, debido al reajuste de los esfuerzos geológicos tras la liberación de una gran cantidad de energía.
2: Lo normal es que tengamos un pico de actividad sísmica posterior, señala Tobar, quien precisa que los movimientos posteriores suelen reducir progresivamente su magnitud, pasando de sismos mayores a otros de menor intensidad hasta que la zona se estabilice.
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2: Son las 12:53 minutos.
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1: Los cerveceros de Milwaukee, con el jardinero zuliano Jackson Chourio, el receptor carabobeño William Contreras y el patrullero yaracuyano Luis Lara, enfrentarán a partir del sábado al jugador o el ganador de la serie del comodín entre los Cachorros de Chicago y Padres de San Diego en la serie divisional.
2: El equipo lupuloso tuvo récord de 103 triunfos y 59 triunfos, la mejor marca en MLB para dominar la división central de la Liga Nacional. Ahora el club cervecero solo piensa en disputar su segunda serie mundial tras caer en la primera en 1982 ante los Cardenales de San Luis cuando pertenecían a la Liga Americana.
1: El aporte de los venezolanos resultó fundamental para que Milwaukee tuviera su mejor ronda regular en su historia. Tal es el caso de Jackson Chourio, quien en 127 encuentros batió para un promedio de 291 puntos. El maracucho conectó 25 jonrones, impulsó un total de 75 carreras y anotó 96 rayitas. También se robó 23 bases, dejó un OBP de 351 y slugging de 487.
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1: son las 12:54 minutos.
2: El equipo venezolano de relevo masculino 4 por 400 metros conquistó la medalla de oro en los 13 Juegos Suramericanos Santa Fe de 2026, fijando una nueva marca continental en la disciplina tras completar la prueba con un tiempo de 3 horas, 3 minutos, 38 segundos.
1: El cuarteto criollo, conformado por Kelvis Padrino, José Maita, Axel Gómez y Javier Gómez, dominó la competencia de atletismo en la pista y aseguró la presea de oro para la representación nacional.
2: Tras la victoria, el Ministerio del Poder Popular para el Deporte ratificó el hito a través de sus canales oficiales, resaltando la actuación del equipo y el establecimiento del nuevo registro suramericano en la especialidad.
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2: Son las 12:55 minutos.
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1: En la redacción, Joan Gutiérrez.
2: En el control técnico, Alejandro Vívenes.
1: Narradores, José Abraham Barri, 19.611.
2: Arturo Marcano, 12.420.
1: Noelia Martínez, 27.804.
2: Editoriales, Ernestina Herrera.
1: La dirección regional y general de José Gregorio Rodríguez. Amigos, muchísimas gracias por su atención. Quédense en nuestra sintonía porque por allí viene la Martínez esa con su programa Entre Suave y Pop.
2: Justo a las 2 de la tarde.
1: A las 2 de la tarde. Bien, son las 12:56 minutos.
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1: 2:15 de la tarde. A esta hora vamos a reflexionar. Antes de suponer, conoce los hechos. Antes de juzgar, comprende la causa. Antes de herir a alguien, ponte en su lugar. Antes de hablar, piensa. Bienvenidos a Entre Suave y Pot y Algo Más, a través del dial imbatible 104.5 FM, tu preferida. El equipo de trabajo está preparado para respaldarles desde este momento y hasta antes de las 4 de la tarde, cuando daremos por culminado la edición de este último día de septiembre, 30 de septiembre del año 2026. Al control técnico y musicalización tenemos un encargado y su nombre es
0: Alejandro Vívenes.
1: Dirección general,
0: José Gregorio Rodríguez.
1: Producción y moderación de Entre Suave y Pop y Algo Más,
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1: Colegio Nacional de Periodistas 16573, productor nacional independiente número 6080. 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
1: 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Ellos hacen posible la edición del día de hoy. Ustedes pónganse cómodos porque estaremos acompañándoles en este día, 30 de septiembre. Aprovechamos para saludar a todos los cumpleañeros del día de hoy y también conmemorar algo especial. Hoy se celebra el Día de la Secretaria o el Secretario, por si hay secretarios. Así que espero que lo disfruten, que le hayan llevado regalos, que le hayan felicitado. ¿Podemos decir que Esquía es secretaria? No sé. Pudiera ser como asistente, ¿verdad? De ese departamento. O sea, vamos a felicitar a Esquía Núñez. Y Lilaura no es secretaria, ella es la administradora. Entonces, bueno, vamos a felicitar a Esquía Núñez, que es como en el departamento de secretaria de la corporación El Periódico 104.5 FM, tu preferida pa' encima. ¿Tienes alguna secretaria que felicitar de tu empresa? Hazlo de conocimiento público. Puedes enviarme su nombre, apellido y si quieres algún tema para esa secretaria o secretario, pero también puedes hacerte sentir a través del 0422-185-2500. ¿Cómo es esto? Me puedes enviar tu nota de voz breve. Hola, por ejemplo, soy Petra Ramírez, quiero felicitar a la secretaria tal, colócale tal tema, algo así. 2:18, nosotros vamos a avanzar con buena musicalización. En la próxima parte haremos nuestro primer avance informativo luego de mi llegada. Escuchemos a Marco Antonio Solís con Si no te hubiera sido.

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1: 2:23 de la tarde en Entre Suave y Pod y algo más. Revisemos las informaciones más actuales publicadas por El Corazón de la Corporación, el periódico de Monagas. Estados Unidos pidió no viajar a la frontera entre Colombia y Venezuela. Estados Unidos emitió este martes una nueva alerta. Tenemos que revisar más a profundidad esta información. Asamblea Nacional designó comisión preliminar para renovar magistrados del Tribunal Supremo de Justicia. Reina Leticia de España deslumbra con un vestido prestado. Criollitos de Monagas abanderó a sus selecciones rumbo a las nacionales. Inicia pago de la segunda parte del ingreso integral por patria. Encuentran feto en el relleno sanitario de Potrerito. Niña de 4 años muere tras recibir un disparo por parte de su madre. Esto también lo tenemos que ampliar. Yo no creo que haya sido intencional porque, uy, no. Hombre muere en el Hospital Manuel Núñez Tovar tras sufrir accidente vial en Jusepín. Lamentable noticia. Fumbicis registra sismo en la Gran Caracas y otras regiones. A cada rato, de verdad que tiembla. Luna inspecciona inicio de obras en vía Aguasay y Anzoátegui. Comuna Uncosur recibe ambulancia tras la consulta popular. Encuentran a una joven muerta y semienterrada. Esto ocurrió en Monagas. Lluvias en Caracas y varias regiones de Venezuela este 30 de septiembre. Aquí vamos a incluir al estado Monagas porque cuando llegué aquí a la radio estaba lloviendo. Tipo de referencia, cambio, Banco Central de Venezuela. Dólar 859.06, euro 973.30, 30 de septiembre del año 2026. 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Nosotros vamos a avanzar con buena música. Este es un tema que recientemente lo escuché, pero no es tan nuevecito, ¿no? Pertenece como al último álbum de Chino y Nacho, pero también una colaboración con Lazo. Tiene 5 meses aproximadamente y se titula Amigo, se titula Soltería. Chino Nacho junto a Lazo, puro talento nacional.

2:32 de la tarde en Entre Suave y Pot y Algo Más. 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Fuegos artificiales. Porque los fuegos artificiales le dan así ese toque. Y qué raro que no lo tienes, porque en Navidad siempre hacemos el programa especial y están. ¡Pa, pa, pa, pa, pa! Escubido papá y el bum bum bum bum bum. 2:35 de la tarde. Bueno, ya dentro de un ratito lo vamos a felicitar con efecto y todo. 2:35. Vamos a avanzar con buena música. Ah, listo. Así es.

2:35, avanzamos con música. Y ya volvemos. Feliz día de la secretaria y secretario. Maná, te lloré un río.

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1: Estaban escuchando Te Lloré un Río, sencillo de Maná del álbum Donde Jugarán los Niños. Este álbum fue súper fantástico. A mí me encantó este álbum de Maná. Lanzado este tema el 3 de mayo del año 1993. Se grabó en Hollywood. Pertenece al género rock latino, la compañía Warner Music. Y les cuento que Te Lloré en un Río es el cuarto sencillo de Maná de su tercer álbum de estudio Donde Jugarán los Niños del año 1992. Esta canción es otra de las populares y más escuchadas del álbum. En 2022 hicieron una versión con el cantante Cristian Nodal, el cual también fue versión exitosa y se mantuvo en el gusto de los fans y en varias listas musicales. Así que el año 1993 se vino para acá, para tu preferida 104.5 FM y en los oídos de todos ustedes con Te Lloré un Río, perteneciente al cuarto sencillo de Maná de su álbum de estudio Donde Jugarán los Niños. ¿Quieres escribirme? Lo puedes hacer a través del 0422-185-2500, como lo hace el señor José Antonio Álvarez Montoya. Igualmente, Aurimar y Auristela. Ella me escribió: que tengas un miércoles extraordinario, lleno de triunfos y alegrías. El éxito no llega por casualidad. Es la suma de la constancia, la fe y la dedicación que pones en todo lo que haces. Que este día el universo y Dios recompensen tu esfuerzo diario. Te deseo una jornada productiva en la que veas materializarse los frutos de tu trabajo. Activa. Desde el sector La Manga es Aurimar y Auristela. 2:42 de la tarde. A esta hora nosotros vamos a ir con un poquito de anuncio publicitario, pero también ya vamos a leer una reflexión. Pero primero voy con los anuncios publicitarios y luego vamos con la reflexión para avanzar con buena música. 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
1: Y tiene que ver con este último día del mes. La vida es un ratico nada más, un breve suspiro que cuando menos esperamos se va. Por eso cada momento cuenta, cada risa, cada lágrima y cada abrazo. Aprovecha cada instante, vive con pasión, entusiasmo y gratitud, porque lo efímero de la existencia nos invita a valorar lo que realmente importa sin dejar escapar un segundo. Especialmente hoy, Agradece, porque en estos últimos 30 días Dios estuvo presente. Sus tiempos siempre son perfectos y sus promesas nunca nos abandonan. Él siempre es nuestra mayor fortaleza. Hazte como un momento de reflexión y di, ¿qué me trajo septiembre de bueno? ¿Te trajo algo bueno, Alejandro? Así como una canción, me dejó una chiva, na, na, na, na, na, na, y te dejó una novia. Oye, Alejandro, septiembre, bravo, septiembre le trajo novia a Alejandro. Conchale, vale, entonces, gracias, Señor, porque el mes de septiembre me trajo una novia.
2: Di.
1: Igualmente a ustedes, ¿qué te trajo septiembre? Te pudo haber traído un nuevo empleo, un cliente nuevo, por ejemplo, un obsequio, algo del cielo que usted estaba anhelando y le llegó. Así que si septiembre fue bueno, con todo le vamos a dar a este último trimestre del año, lo que es octubre, noviembre, diciembre, que Dios nos traiga muchísima alegría y bendiciones a nuestro país y sobre todo a nuestras vidas. Cuando oren, no oren solo por ustedes, no podemos ser individualistas. Tenemos que orar por el mundo, por nuestro país, por nuestro hogar y por nosotros mismos. Es decir, amplitud en la oración. 2:46 de la tarde, vamos a avanzar con buena música. En la próxima parte yo haré una entrada corta porque debemos culminar la primera parte del programa entre Suave y Pod y algo más. Escuchemos a los hermanos Primera, Servando y Florentino, Estás Hecha Para Mí. Ojalá que ellos no se separen porque sorprendió al mundo y yo voy a averiguar eso para la segunda hora. ¿Por qué? Si se ha colado por allí, como quien dice, el chisme de que por qué se separa Jesse y Joy. Claro, entre los hermanos también a veces hay inconvenientes, hay problemas. Pero imagínense ustedes que es una noticia, Servando y Florentino se separan, los hermanos Primera. No, eso no, pero Jesse y Joy, los mexicanos sí se están separando. Estás Hecha Para Mí.

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1: 12 y 51 minutos de la tarde. Estuve buscando, ¿no? Y separación de Jesse y Joy. Joy Huerta reemplaza a su hermano por un reno en cartel tras polémica. Así como Alejandro me dice que no sabe quién es quién, Joy es la chica y Jesse es el chico. La cantante sorprendió al publicar el nuevo póster promocional de sus conciertos navideños. Ahora en lugar del músico aparece un tierno animalito, un reno. Y avanzamos con que Joy Huerta tomó una importante decisión tras polémica que atraviesa recientemente luego de que su hermano Jesse decidiera dejar la agrupación que compartían Jesse y Joy desde hace 21 años. La cantante compartió la tarde de este 28 de septiembre el nuevo póster promocional para los conciertos que brindará el próximo mes de diciembre. Dado que Jesse ya no forma parte de dichas presentaciones, ahora en el anuncio en su lugar Joy colocó por reemplazo un reno. El animalito sirve como alusión igualmente al nombre del show, Con Quién Se Queda el Reno, que será un espectáculo navideño. Joy suplió en el póster promocional de sus próximos conciertos a su hermano con un reno. Ante el ajuste, los fanáticos de la cantautora no tardaron en reaccionar positivamente con comentarios como: así está mejor, este cartel me gusta más y qué bien que modificaron la portada, no queremos envidiosos y malas vibras. Joy actuará sola el próximo 6 de diciembre en un recinto en la Ciudad de México, el 11 estará en Monterrey y el 12 en Guadalajara. Todo el éxito del mundo para Joy, que realmente tiene un gran talento, la chica. ¿Qué sucedió entre Joy Huerta y su hermano? Fue el pasado 15 de septiembre cuando Jesse Huerta reveló que había decidido tomarse un tiempo de Jesse y Joy para estar con su familia y cuidar de él. Pero días más tarde, mira lo que hizo entonces el chico. Lanzó y dio a conocer su nueva banda. Es decir, que ya lo tenía tramado. Hay gente que trama las cosas y cuando tú te das cuenta ya te sorprende y la vida te cambia en un momentico. A raíz de esa situación y sumando que el artista presentó su nueva banda Jesse and the Supernovas, casi de inmediato los internautas se voltearon en su contra. Él salió a aclarar que su proyecto en solitario y que ya estaba planeado desde antes y que jamás aseguró que iba a alejarse de la música. Por el momento se desconoce si entre Joy y Jesse existe un problema que ocasionara la disolución del exitoso grupo después de 21 años. El éxito para cada uno de ellos, pero yo creo que habérselo dicho 20 minutos antes de iniciar un concierto, eso hizo que ella llorara en el concierto. Y yo creo que las cosas se deben hacer. Si son hermanos, dicen que los problemas se arreglan en casa, y más cuando ligas la parte personal con el trabajo. Una conversación entre hermanos: mira, hermana, yo quiero tener una banda, yo quiero ya estar solo, ya creo que cumplimos nuestra etapa como dúo, Jesse y Joy, yo quiero hacer algo personal, formar mi banda. Pero no decírselo 20 minutos antes de comenzar un concierto, creo que eso duele demasiado. 2:54 minutos de la tarde, hemos terminado la primera parte del programa entre Suave y Pod y Algo Más. Recuerden que ellos tienen un tema que se titula Con Quién Se Queda el Perro, y precisamente ella tiene un concierto que iban a hacer juntos y se titulaba Con Quién Se Queda el Reno, porque era algo como de Navidad. Entonces, en este caso, Con Quién Se Queda el Perro.

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1: Abrimos esta segunda parte del programa con Un Besito Más. Es el cuarto álbum de estudio del dúo mexicano Jess y Joy. El álbum fue lanzado el 4 de diciembre del 2015 por Warner Music. Su primer sencillo, Ecos de Amor, fue lanzado el 14 de agosto del año 2015. Y este tema lo podemos visualizar en las diversas plataformas como temas tendencias. Imagínense que a veces un tema que tú haces en el 2015, luego de 11 años después, es que se hace como más tendencia. Y esto ubicado en plantillas o en temas recomendados para motivos cuando extrañas a alguien. Yo coloqué extraño a mi perro para hacer una publicación y me salió este tema de Un Besito Más. Es como cuando uno quiere que esa persona o ese ser, en este caso yo lo hice para mi perro, que uno quisiera que viniera un momento aunque sea a visitarlo y darle un besito más. Así que bueno, me rompe el corazón esta canción porque extraño demasiado los besos, los abrazos que nos dábamos a diario con respecto a mi perro que partió al reino de los perros el 14 de abril del año 2026, recientemente, y pareciera que fuera mucho, mucho tiempo, porque cuando uno ama así, uno siente que los días pasan lentos. De verdad que lo extraño mucho, y ojalá que bajara un momentico, que me viniera a visitar, a mover su colita y que me diera un besito más. 3:20 de la tarde, gracias por escucharme a través del dial 104.5 FM, tu preferida para encima, en este 30 de septiembre del año en curso. 3:20, punto de contacto, el 0422-185-2500. Me acompaña el control técnico y musicalización
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1: Colegio Nacional de Periodistas 16573. Productor Nacional Independiente número 6080. 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
1: 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Hacemos un breve descanso musical y ya volvemos.

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1: Y Olga Tañón lanzó Reina Noruega. Este primer sencillo de su próximo proyecto discográfico señala un profundo mensaje a las mujeres. Reconocer su valor y exigir un trato digno en cada relación. Producida por el reconocido productor Richard Marcel, la canción lleva a Olga Tañón nuevamente a ese estilo musical que la convirtió en un ícono de la música tropical, acompañado por su sello interpretativo inconfundible y la fuerza vocal que la ha mantenido como una de las voces más importantes de la música latina. Reina Noruega ya se encuentra disponible en todas las plataformas digitales y se convierte en el primer sencillo que sirve como antesala de su próximo proyecto discográfico previsto para marzo de 2027. Aprendí mi valor, por eso Reina Noruega. Con este nuevo tema, Tañón comparte un mensaje de empoderamiento y amor propio inspirado en la importancia de reconocer el propio valor y no aceptar menos de lo que la mujer merece dentro de una relación. La artista también sorprende con el anuncio de su esperado regreso al Coliseo de Puerto Rico, específicamente José Miguel Agrelot, donde presentará Soy Volcán Tour el 13 de marzo del 2027. Este espectáculo, les cuento que lleva cerca de 2 años de planificación, busca mostrar la evolución de Tañón desde su conocida imagen como la mujer de fuego hasta convertirse en un volcán en todos los sentidos, como una propuesta que combinará música, elementos visuales y una puesta en escena especialmente diseñada para esta nueva etapa de su carrera. Reina Noruega ya está disponible en las diversas plataformas digitales y usted la escucha en primera instancia por acá por 104.5 FM, tu preferida por encima. Avanzamos con música y en la próxima parte me voy a concentrar en consejos publicitarios para todos ustedes. Escuchemos a Carla Morrison con Disfruto.

0: 3:31 de la tarde. 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
0: 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Wow. 3:34 de la tarde, vamos a avanzar con buena música y ya volvemos con más de Entre Suave y Pot. Por el dial que va para encima, 104.5 FM, tu preferida. Vamos a colocar la canción. Yo siempre me la paso escuchando y también viendo videos y esto está bastante pegado como tendencia. Hay canciones que tienen un ritmo sabroso, que tienen una letra especial, pero que ahora la inteligencia artificial también está tumbando como esos cantantes y esos compositores. Está esta, que es un himno a la motivación, se titula Vivir Bonito y la hizo DJ Miami. Disfrútenla porque tanto el ritmo, pero sobre todo la letra, lo que dice, es un acto motivacional para todos aquellos que tenemos que saber que la vida es tan solo un momento y que tenemos que vivirla bonito.

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1: 3:38 de la tarde en Entre Suave y Pop y Algo Más. A esta hora vamos a revisar si alguna persona me ha escrito a través del 0422-185-2500, pero también a través de las otras plataformas como arroba periodista Elimar, arroba MN Elimar, tanto en Instagram, así estoy en Instagram y en TikTok como periodista Elimar Martínez. Saludos para el señor Pedro Bermúdez en sintonía. Besitos especiales para Luciano y la señora Lisbeth también escuchando el programa. Francisco Blanca. Igualmente Marcano Mari 75, Irma Sánchez, Mildred Malavet Montserrat. 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Cuando yo empecé a hacerle la publicidad, yo le digo, ay, señor Chan, ya tenemos que actualizar la cuña rotativa, porque ya no es una sede, son cuatro. 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A esta hora voy a revisar cómo voy con la publicidad, porque también tenemos otras cosas que comentarles. Vamos a revisar cómo vamos. Les hablé de Mango Bajito, de Dores, de Nuala, de Bloco Bistro, de Erika Moda. Me falta hablarles de Toyo Ruedas Oriente y de Laboratorio Clínico Reyes. Entonces, en este momento, yo quiero decirle a todo el público que me esté escuchando que es importantísimo hacerse unos exámenes de laboratorio. ¿Cuál es la importancia de realizarse exámenes de laboratorio? ¿Tú te has preguntado esto? ¿Cuántas veces al año tú te haces un examen de laboratorio? Solo cuando ya estás mal, cuando el doctor te dice, por favor, necesito una serie de exámenes. Usted tiene que, por lo menos una vez al año, hacerse un perfil 20 o perfil 21. ¿Por qué? Importancia de exámenes de laboratorio. Estoy buscando por acá para que ustedes sepan todo esto. Te va a dar los valores específicos que usted tiene en su organismo. Los exámenes de laboratorio son herramientas clave para conocer el estado general de tu salud, detectar enfermedades de forma temprana y recibir un tratamiento oportuno. Y lo más importante que me parece de todo esto es una detección temprana. Encuentran problemas de salud antes de que aparezcan síntomas graves. Te da un diagnóstico preciso, ayudan al médico a confirmar o descartar enfermedades al medir sustancias en la sangre, orina u otros fluidos, y con el control médico permiten vigilar la eficacia de un tratamiento o el avance de enfermedades crónicas como la diabetes, y te da un monitoreo de preventivo. Facilitan la evaluación del funcionamiento de órganos vitales como el riñón, el hígado, mediante controles anuales. 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Solo contáctalos a través de Lab Clínico Reyes. 3:43 de la tarde, cambio de tema y tiene que ver con el enfoque de los vehículos. 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Escuchemos a Cristian Castro con Yo Quería.

0: 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Mil gracias.
1: 3:48 de la tarde. Ha llegado la hora de cerrar el programa por el día de hoy. A esta hora quiero felicitar a todos los cumpleañeros, igualmente a todas las secretarias y secretarios que nos acompañan en este programa. Gracias a todas las personas que nos escucharon a través de www.elperiodicodemonagas.com.be. Se despide al control técnico y musicalización
0: Alejandro Vívenes.
1: Dirección general
0: José Gregorio Rodríguez.
1: Locución y producción
0: Elimar Martínez.
1: Colegio Nacional de Periodistas 16573. Productor Nacional Independiente número 6080. Vamos con la reflexión. Coloca ese fondo suave, Alejandro, y déjala sonar. No hables de lo que no viste, ni condenes de lo que tú no has sentido. Cada uno sabe el dolor que carga, el peso que lleva, la dificultad que pasa y las luchas que enfrenta. Todos tenemos nuestra propia historia de vida, que no corresponde ser juzgada por quien no la vivió ni la conoce. Es decir, no hable de lo que usted no sabe. Y si no tiene nada que sumar, mejor quédese calladito y calladita. Porque hay personas que opinan y no tienen como que nada que ver con el tema, o no construyen, sino lo que hacen es criticar y juzgar. Porque al final de cuentas, como lo hemos repetido en este programa, tan cortita que es la vida, y sin embargo, cada amanecer nos regala la oportunidad de maravillarnos. La vida es bella en su simpleza y en su complejidad. Disfruta de los pequeños momentos, de las risas compartidas, de un abrazo sincero. Sonríe, porque cada segundo es un regalo irrepetible y vale la pena vivirlo con pasión y alegría. Gracias a todos los que me escucharon a través del dial 104.5 FM. Ya viene por allí Hernán Navarro con su Plan H. Quédense con 104.5 FM. Luego de Hernán vienen dos belgas que no viven en Bélgica. La programación continúa activa, pero yo me despido. Será hasta mañana y no olviden que con Dios todo es posible. Agraden a Dios y no al hombre.

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2: Feliz tarde, Maturín. Feliz tarde, Monagas y toda Venezuela. Sean todos bienvenidos a una nueva edición de Plan H a través de tu preferida 104.5 FM Radio Pa Encima. Les saludamos todo este equipo, quienes ya estamos listos para acompañarles desde este momento y hasta las 6 de la tarde. Musicaliza para ustedes Alejandro Vívenes desde la dirección de la estación José Gregorio Rodríguez, quien tiene el inmenso placer de hablar para ustedes, Hernán Navarro. Pueden seguirme, arroba Hernán Navarro Oficial, en todas las redes sociales. Además, queremos presentarles a nuestro valioso equipo de aliados, quienes cada tarde hacen posible el plan perfecto, el Plan H por tu preferida Radio Pa Encima. 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Señores, vamos en vivo hasta las 6 de la tarde. Súbele volumen a tu radio, esto apenas comienza, se llama Plan H.
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1: Información internacional. El Salvador convoca a elecciones de 2027 en las que Bukele buscará un tercer mandato. El Tribunal Supremo Electoral de El Salvador convocó este miércoles a las elecciones generales del 28 de febrero del 2027 en las que el presidente Nayib Bukele buscará un tercer mandato consecutivo tras la reforma constitucional aprobada en 2025 que habilitó la reelección presidencial inmediata y amplió de 5 a 6 años el periodo de gobierno. La presidenta del Tribunal Supremo Electoral de El Salvador, Roxana Soriano, señaló que en la jornada electoral de ese 28 de febrero de 2027 se elegirán un total de 582 cargos de elección popular, entre ellos el presidente y vicepresidente. Así que bueno, como ya lo han escuchado, El Salvador convoca a elecciones en el año 2027 en las que Bukele buscará un tercer mandato.
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0: regreso con mucho más de Plan H a través de 104.5 FM, tu preferida radio pa' encima. Recuerda que puedes comunicarte en vivo con nosotros y activar la mejor música, los saludos y las complacencias por el 0414-86-380-84, 0414-86-380-84. Vamos a hablar de publicidad a esta hora de la tarde y me acompaña mi gente de Comercial Vista Oriental.
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0: 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Bueno, vamos a seguir disfrutando de la buena música en tu preferida 104.5 FM con el plan perfecto de cada tarde. Plan H, por tu preferida, la radio imbatible en todo el estado Monagas.
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1: Cristiano Ronaldo abandona la concentración de Portugal y promete explicar los motivos. Cristiano Ronaldo anunció este miércoles 30 de septiembre su decisión de abandonar la concentración de la selección portuguesa tras la rueda de prensa del seleccionador Jorge Jesús y una conversación con el presidente de la Federación Portuguesa de Fútbol, Pedro Proenca, y aseguró que explicará las razones de su marcha. A su debido tiempo, diré la verdad a todos los portugueses sobre las razones que motivaron mi salida de la selección nacional, a la que siempre me he dedicado, afirmó el capitán portugués en un comunicado. El delantero precisó que tomó la decisión después de la comparecencia del técnico y de hablar con el máximo responsable federativo, aunque no detalló el contenido de esa conversación ni los motivos concretos de su salida. Ahora es el momento de desear buena suerte a Portugal y a todos mis compañeros de equipo, sin excepción, añadió Ronaldo, cuyo mensaje no anuncia una retirada definitiva del combinado luso.
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1: Saludamos a todas las personas que están disfrutando de la buena música en el plan perfecto de cada tarde, Plan H, a través de tu preferida 104.5 FM Radio Pa' Encima. Alejandro Vivenes continúa colocando para ustedes buena música y que les habla Hernán Navarro. Recuerda que pueden comunicarse al 0414-863-8084. Repórtame la sintonía desde cualquier parte de Maturín o desde cualquier parte de Monagas. 0414-863-8084 y disfruta del plan perfecto, Plan H. Y recuerda que estamos gracias al patrocinio de nuestros aliados. 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Nosotros vamos a seguir disfrutando de la buena música en tu preferida 104.5 FM y ya volvemos con mucho más del plan perfecto de cada tarde. Plan H.
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1: Bienvenidos en la segunda hora con mucho más de Plan H a través de la señal imbatible en Monagas, 104.5 FM, tu preferida radio pa' encima. Y por supuesto queremos saludarlos a todos, a ustedes que están en la casa, a ustedes que están en el trabajo, a ustedes que están en la calle haciendo alguna diligencia, algunas compras, a ustedes que van de regreso a casa en el transporte público o los que van en el transporte público rumbo a trabajar a esta hora de la tarde. Gracias por estar siempre en sintonía de esta emisora que es tu preferida, 104.5 FM Radio Pa' Encima. 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Gracias a este maravilloso y poderoso equipo de aliados, les damos la bienvenida a esta segunda hora de Plan H por 104.5 FM, tu preferida radio pa' encima.
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0: regreso con mucho más de Plan H a través de 104.5 FM, tu preferida radio pa' encima. Recuerda que puedes comunicarte en vivo con nosotros y activar la mejor música, los saludos y las complacencias por el 0414-86-380-84, 0414-86-380-84. Vamos a hablar de publicidad a esta hora de la tarde y me acompaña mi gente de Comercial Vista Oriental.
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0: 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Bueno, vamos a seguir disfrutando de la buena música en tu preferida 104.5 FM con el plan perfecto de cada tarde. Plan H, por tu preferida, la radio imbatible en todo el estado Monagas.

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1: Saludamos a todas las personas que están disfrutando de la buena música en el plan perfecto de cada tarde, Plan H, a través de tu preferida 104.5 FM Radio Pa' Encima. Alejandro Vivenes continúa colocando para ustedes buena música y que les habla Hernán Navarro. Recuerda que pueden comunicarse al 0414-863-8084. Repórtame la sintonía desde cualquier parte de Maturín o desde cualquier parte de Monagas. 0414-863-8084 y disfruta del plan perfecto, Plan H. Y recuerda que estamos gracias al patrocinio de nuestros aliados. 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Nosotros vamos a seguir disfrutando de la buena música en tu preferida 104.5 FM y ya volvemos con mucho más del plan perfecto de cada tarde. Plan H.
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0: por el día de hoy. Gracias, gracias por siempre estar conectados como todas las tardes fielmente a este programa Plan H, el plan perfecto de cada tarde. Gracias conductores, amigos taxistas, amigos del transporte público, gracias a ustedes amas de casa, gracias a ustedes trabajadores que están allí en su lugar de trabajo y están en sintonía siempre de tu preferida 104.5 FM. Gracias por las llamadas, por los mensajes, por reportar siempre la sintonía con la radio y con el programa. Me voy a despedir dándole también las gracias a nuestro valioso equipo de aliados que siempre nos acompañan cada tarde en el plan perfecto, Plan H. Gracias a Comercial Vista Oriental, en la avenida Bellavista, a pocos metros de Aluminios Pipo. 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Desde la parte técnica se despide y estuvo a cargo de la musicalización en el programa Alejandro Vivenes. Desde la dirección de la estación, José Gregorio Rodríguez, y quien tuvo el inmenso placer de acompañarles desde las 4 de la tarde hasta este momento, Hernán Navarro, arroba Hernán Navarro Oficial. Señores, sigan en nuestra sintonía. Somos tu preferida 104.5 FM, la radio que sigue imbatible en toda Monagas.
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así en off o tenemos cortina? Ah, ok. Es que ahora, después de 40 años, no estoy usando retornos, pues. Mira, muchachos, 6 y 12 de la tarde, noche. ¿Cómo estás, Maturín? Aplauso, Génesis, aplauso. Méteme láser, fuera de chinazo. Como dice el pana que está por allí. Enséñame cuál es la mejor salchicha de Maturín. Bueno, muchachos, aquí estamos. Saludos a todas las personas que están en sintonía de 104.5 FM. Con mucho cariño, te habla Clyde Martínez. Y estamos en una gran plataforma que es tu preferida, 104.5. En la musicalización está DJ Turquita. Como director de esta estación de 104.5 y 104.1 FM, José Gregorio Rodríguez, como compañero también de de esta producción, José Gregorio Rodríguez. Muchachos, vamos a regalar, aplauso nuevamente, Génesis, vamos a regalar vidrios templados gracias a Mundo Infini. Ayer, bueno, se fue la luz. Estaba hablando de no estresarse cuando se vaya la energía eléctrica, y en ese monólogo, en esa tertulia, más que todo monólogo que estamos hablando, mucha gente al tiro me mandó el mensaje: ¿qué pasó, Clay? ¿Se te fue la luz? No, la apagué expresamente. 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Así. Ah, bueno, sí. Así que denle tiquitique a la pantalla, yo no estoy en live. Así que vayan escribiendo por ahí a través del 0414-544-3444. Escríbele, Génesis, el link. Pásaselo a esta muchacha, ya es Nelly, y también a Jorge. ¿Oíste? No, se lo envío mientras que la gente está escuchando por allí. A ver si yo lo tengo por aquí. Saludos a Jennifer. Jennifer, ¿estás allí? Saludos, Jennifer. Saludos a mis oyentes eternos que siempre están activos. Ahí está Yanely. Entonces, ¿qué es lo que tienes que hacer? Escriban al 0414-544. Es mi número WhatsApp. 0414-544-3444. Y si le quieres cambiar la pantalla, el vidrio templado, mejor dicho, a tu teléfono, escribe, pide tu tema musical o comenta cualquier cosita que quieras comentar aquí en Dos Belgas que no viven en Bélgica. Para mi nueva audiencia, lo que no nos conocen, Dos Belgas que no viven en Bélgica, es, bueno, el nombre viene a que estos par de chicos hermosos somos en verdad de Bélgica, de un país europeo precioso, hermoso, pero es altamente fastidioso. Allá no se va la luz. Los reels de videos son muy aburridos. Son todos de académicos y que si la naturaleza, ¿me entiendes? Entonces, tampoco hay motos esas que suenan ¡gan, gan, gan, gan, gan! ¿Entiendes? Y hace ese ruido obstinante después de las 9 de la noche, depende de los sitios. Entonces, digo, ¿qué estamos haciendo en Bélgica? ¿Por qué no nos quedamos aquí en Sudamérica, que es el calor del pueblo, pues? Y aquí estamos, nos vinimos de allá y por eso es que estamos encantados de vivir en Venezuela. Dos belgas que no viven en Bélgica. Así que escriban a través del 0414-544-3444, 0414-544-3444. Puedes pedir un tema musical también, porque si se dejan llevar por mí, le voy a colocar Las Flacas Jarabe de Palo, le voy a colocar muchos temas de Caramelos de Cianuro, le voy a colocar Maná, y a lo mejor no es su estilo de música. Entonces pídemela a través de la mensajería WhatsApp Online. 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
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Vamos a escuchar buena música. Con mucho cariño te habla Clyde Martínez. Y ya regresamos con más de Los Belgas de la Radio. Hoy regalando vidrios templados gracias a Mundo Infinite. Antes de irnos por aquí, saludos a Jennifer, que Jennifer está escuchando el programa. Jennifer, ¿ah? ¿El número de qué? Ah, mi número, ya lo digo. Saludos a Jennifer, que está escuchando el programa. Puedes pedir un tema musical, Jennifer, que no sea vallenato, por favor. Pero cualquier tema sí lo podemos colocar porque tú lo estás pidiendo. El número es 0414-544-3444, 0414-544-3444. Ahora, solo por escribir, Jennifer ya también está participando gracias a Mundo Infinite con un vidrio templado. 3, 2, 1, power.

personaje de la vida cotidiana en Latinoamérica. 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

0: Malanga, ¿no? Malanga, tremendo grupo venezolano. Latin Lover, exitoso tema musical. Y lo estás escuchando por 104.5 FM. Mis saludos y respeto a todos los conductores de unidades públicas, de transporte público. Saludos también a todos los panas de que tienen carros particulares. Regreso a casa y están escuchando 104.5 FM. Saludos a mi gente de Caripito, alta sintonía de 104.5 en Caripito. Saludos a mi gente de Boquerón, que también le encanta escuchar los belgas de la radio, y a toda la comunidad de Los Guaritos, altamente activa. Los Guaritos no lo para ni un palo de agua. Saludos a toda mi gente de Guaritos que escucha 104.5 FM. Muchachos, 6 y 24 de la tarde, estamos regalando vidrios templados. 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Entonces, estás escribiendo y agarran el teléfono y lo pegan contra la pared. Mija, tú no tienes ni real para comprarme otra. O viceversa, porque se ha visto caso. O se sienten arriba del teléfono. O los rayan con una llave. 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Saludos a Andreina, que ya está activa escuchando el programa. Me está pidiendo una de Kudai. Bueno, Kudai es mi estilo, también es el estilo de Genesis. Vamos a buscarla por allí y te la vamos a colocar. ¿Cuál podemos colocar de Kudai, Genesis?
1: Tal vez.
0: Esa es la que te vamos a colocar. Saludos, Andreina. Mira, con noticias por aquí curiosas en el ámbito nacional. Bueno, curiosa y de orden. Trabajadora del metro de Caracas cayó por las escaleras. Yo vi este Reels. Por cierto, lo compartí en mi Facebook y, no sé, la gente anda en una dinámica, la gente habla genéricamente, no usted, no se sienta que es algo personal, pero sí hay un gran porcentaje de personas que son justicieras en las redes sociales, como que a alguien le importa. Entonces, bueno, hay muchos justicieros en las redes sociales que ven los primeros 10 segundos de un video y ellos sacan su opinión. Así está el mundo, así está el comportamiento del ser humano. Tú empiezas a hablar, te interrumpe y ya ellos quieren hablar. Nadie está escuchando a nadie. Entonces, me imagino que no vieron el video completo. Entonces, todo el mundo, le deberían aplicar los tres doritos al metro de Caracas y a esa empleada. ¿Cómo a esa mujer con una mascota? Entonces yo, bueno, pero que estamos apoyando lo malo, no sé. Estos días con lo que habló José Gregorio, el chamo que llegó con una metralleta y acabó con una familia completa. Entonces, increíblemente, en esta ciudad, en este país o en este continente distópico, de una u otra forma estaban apoyando al chamo que hizo esto, porque nadie debe de ver, ¿sí? No te ha tocado. Entonces son justicieros moralistas, pseudo moralismo de las redes sociales. Entonces aquí, bueno, la justicia hizo más que los pseudos moralistas de las redes sociales, y dice: una trabajadora del metro de Caracas cayó por las escaleras de la estación Gato Negro durante un tenso altercado con una usuaria que intentaba ingresar al sistema de transporte con un perro en sus brazos. Pasado el viernes 25 de septiembre, yo vi el reel y en verdad varias veces estos funcionarios del metro de Caracas le estaban diciendo: señora no. Tras generarse una calorada discusión, la usuaria aceleró el paso para evadir la restricción. ¿Ustedes vieron el video? Véanlo completo. Lo tengo yo en Rompiendo Rutinados por Facebook. Bueno, está muy abajo. En medio del forcejeo y el intento del personal por detenerla, una de las operadoras pidió el equilibrio y perdió el equilibrio y cayó por las escaleras. Donde hay otro video que mucha gente no ha visto, donde se ve que ella con su cuerpo empuja a la señora del metro de Caracas, la muchacha. Ante de hecho, la compañía de metro de Caracas emitió un comunicado rechazando categóricamente cualquier tipo de agresión física o verbal hacia sus trabajadores. Informaron que una operadora recibió atención médica inmediata y ya se inició un acompañamiento legal ante las autoridades competentes. Asimismo, ratificaron que no se permite el ingreso de animales, ahora más fuerte, más estricto, exceptuando únicamente a los perros guía, que son médicamente certificado, me imagino las personas que no pueden ver. Esos son los únicos perros y tal. Pero entonces, bueno, la muchacha con un perro tenía un comportamiento así como que se estaba haciendo la loca, con muchos tatuajes en su cuerpo, a lo mejor aturdida de tanto vallenato que ven, se escucha en su zona, y ella quería que era la reina del metro de Caracas. Entonces, bueno, por una parte hay que apoyar la justicia. Esa es una de las noticias curiosas del ámbito nacional. Otra, Six Flags anunció que cerrará de manera permanente su montaña rusa más famosa aproximadamente un mes después de que una investigación de CNN, el canal, revelara un largo historial de lesiones que cambiaron la vida de algunas personas y de, bueno, muertes vinculadas a la atracción. Esta es una montaña rusa que se llama Six Flags, ¿entiendes? Entonces, esta montaña rusa es muy famosa y la gente se metía allí, pero habían tenido accidentes mortales y esto se hacía el loco, se hacía el... Bueno, yo no soy de montaña rusa, no sé por qué hay que buscar la emoción tan extrema y sentir que estoy viva. Más que todo las mujeres es la que inventa más. Si es por Génesis se la pasaron a una montaña rusa a las 24 horas. Pero realmente hay gente y gente que baja a la gran sabana y tal. Hay otra forma de sentirse vivo. Una buena empanada en la mañanita con dos maltas, yo me siento vivo. Cuando me llega un pago móvil, ese sonido seco que suena ¡tucu! ¡Sabroso! ¿Cómo suena lo de nuevo? Dios mío, ¿cómo cambia el día? Tú te paras así, ves la mujer tuya al lado tuyo y de repente venga y te hagan este sonido. El mundo cambia. Tú sales al taxi, al trabajo y tú le dices buenos días a todo el mundo. Eso es vivir. Eso es sentirse vivo. Hay sonidos como este. Qué bonito. Me encanta cuando el colombiano Burger hace esto. Yasneli Mundo y Infine hace esto. Super Munir hace esto. ¿Quién más? Multiservicio Automotriz Yaya, me encanta cuando hace esto. Abu Dhabi. Y Yexenia Chaló. Multitienda 101. El chino nunca hay caída con el chino. Dale, pues. Eso. Eso es sabroso. Eso es vivir la vida. Que de repente tengas una llamada temprano de tu mamá, de tus hermanos que están en el exterior. Que salgas al parque, te sientas feliz, te comas un helado sabroso, empieces a echar cuentos con tu gente, jugar dominó y trancarle la cochina. Eso es vida. Entonces hay mucha gente que le gusta las montañas rusas, zumbarse un motopirueta, que las rodillas queden rotitas. Eso para ellos es vivir la vida. Hay otra forma de vivir la vida que es más sabrosa. Muchachos, 0414-544-3444. Esto es Los Vergas de la Radio, 0414-544-3444. WhatsApp Online, estamos regalando vidrios templados gracias a Mundo Infinite. En la musicalización DJ Turquita, vamos a colocar, esto es para Andreina, saluda a mi gente La Puente, que está activa. Vamos a escuchar Kudai, la canción Tal Vez. 3, 2, 1, Power.

tema, sí. Ahora sí suena sabroso. Ese tema es aguacate. A mí me encanta el aguacate. Me encanta el aguacate. El aguacate me lo como hasta con arroz solo. El aguacate con una arepa con queso amarillo, mantequilla y aguacate divino. Un pollo guisado con papas, sí, al curry divino, con un arrocito y unas lonjas de aguacate, de unos trozos de aguacate divino, una hamburguesa. Ustedes nunca pueden comentar, wow, también, nunca han comido hamburguesa que tiene aguacate adentro. Sabroso también, a mí me encanta el aguacate y sirve hasta para la salud. Que viva el aguacate. Yo soy team aguacate porque hay gente que es team plátano frito. Por lo menos Génesis ahora es team los dos, pero era más team plátano frito. Pero hay gente que le gusta más de contorno el plátano, a mí me gusta más el aguacate. Y lo bueno que es el aguacate, no se te van a quemar, porque los plátanos tienen esa propiedad. Si voltean, me quemo, ¿entiendes? Es como... Pero bueno, el aguacate puede salir malo, dice Génesis. O estar verde, pero bueno, entonces hay como menos margen de error. Pero realmente el plátano es como cualquier mujer que te quiere pegar cacho o cualquier hombre que te pega cacho. Es así, volteas mucho y me descuida, me queman. Y bueno, por eso es que yo soy más team aguacate. Saluda a todas las personas que están en sintonía por allí. Andreina Lin cantó el tema. Aquí estamos. Gracias también. Me llevan la línea de los temas musicales, porque si no lo voy a aturdir con mis temas musicales que a mí me gustan como todo. Lo que pasa es que a Andreina también le gustó. Ok, saludos por allí a Joa, que está en sintonía también, y ella necesita un vidrio templado. Bueno, aquí estamos activos en 104.5, tu preferida. Ya nos encontró. De cualquier cosa, creo, ¿no? Cualquier cosa nos avisa. Saludos a Joa, que está por allí. 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
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Una noticia también que nos impactó hoy a mucha gente que le gusta saber cómo está el mundo es esta, pana. Hoy pasó un incidente en un vuelo F-70, lo que pasa es que estoy leyendo en caliente, pues no lo había leído, 1073, de Fly Dubai, viene siendo como la aerolínea, una de las aerolíneas principales de Dubai, por eso se llama Fly Dubai, como vuela Dubai, vuelo Dubai, que cubría la ruta entre Dubai y Tel Aviv, ¿entiendes? Con una gran mayoría de Dubai y Tel Aviv, ok, con una gran mayoría de pasajeros israelíes a bordo. De acuerdo con el primer ministro israelí, Benjamin Netanyahu, y autoridades locales, el copiloto identificado como de nacionalidad omaní, viene siendo de Omán, pues, con un objeto, trató de puyar dentro de la cabina al capitán, el piloto indio Smish Manjhar. Ah, por allí va la cosa. Wow. Para alterar los controles e intentar estrellar. La persona de Oman quiso atentar contra la vida de, wow, del indio, pues, Smith Manjhar, para alterar los controles e intentar estrellar la aeronave. O sea, quería lanzarse un 11S, algo así, exactamente. Es un aparente atentado, dice la nota, no lo digo yo, un aparente atentado yihadista. Durante el ataque, el avión entró en un picado perdiendo miles de pies. Hay grabaciones, muchachos, en TikTok y en Instagram, wow, Facebook también, donde hay mucha gente adentro en pánico, loco, porque era el último día de su vida. Un vuelo que bajó más de 5.300 metros en picada y iban ¡fuuu! Wow. Una locura. Durante el ataque, el avión entró en una picada perdiendo miles de pies de altura, pero la rápida reacción de Machar al defenderse, sumada a la intervención de tripulantes, pasajeros israelí que irrumpieron en la cabina de control. Durante el ataque el avión entró en un picado, bueno, esto ya lo dijeron, tomaron el mando y desviaron. Por allí estaba viendo una nota que aparte ayudaron al piloto porque sí podía caer en picada, necesitaban la ayuda, y uno de los israelíes sabía de vuelos de piloto, de volar un avión, y fue que entre los dos pudieron estabilizar el avión y bajar. No dice más nada la nota, pero me imagino que ya en tierra detuvieron a esta persona. O no sé si lo hirieron mortalmente, pero no dice nada la nota. Están en eso a cada rato actualizando. Bajaron, todo el mundo se salvó por la ayuda del piloto y un israelí que sabía de avión. Ahora, dato curioso, porque ni Dios lo quiera, muchos venezolanos van adentro o muchos colombianos van adentro y nadie hace esta asistencia de vuelo porque no sabemos nada de eso, nada de eso. Y a veces hemos visto que en Israel, mucha gente puede decir que es muy dictadura, que tengan servicio militar obligatorio. Aquí uno tiene un servicio militar, pero ya es más protocolar, puede ser, premilitar, y la gente que quiera, va. Sin embargo, hasta así fuera obligatorio, no estoy hablando de Venezuela nada más, estoy hablando de Latinoamérica, se ve que es algo muy protocolar. Lo que es Israel, Corea del Sur, Estados Unidos, aunque no es obligatorio ya, pero Corea del Sur e Israel, si es súper obligatorio, con técnica fuerte, así tú sigas tu vida después, quieras ser cantante, quieras ser doctor, tú tienes que pasar por el servicio militar obligatorio, pero altamente técnico. Bueno, entonces mucha gente criticaba esto, que no deja que los muchachos se espiguen de una vez, sino que le cortan su ímpetu porque tienen que ir al servicio militar. Y gracias a esto fue que este avión también pudo ser estabilizado, porque cualquiera ya puede manejar un avión o tener una noción básica de cómo aterrizar un avión, porque yo creo que más fácil es volarlo que aterrizarlo. Entonces, bueno, esta es una noticia que está en desarrollo todavía, están investigando por qué fue, pero fue impactante porque ahorita estamos tranquilos, pero podía ser una noticia súper internacional como la del 11S, porque ¿a dónde quería estrellar este avión? Wow. No se sabe, podía ser un sitio emblemático de un país. 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El primer vidrio templado vamos a regalárselo a Jennifer. Jennifer, por estar comentando por allí, fue una de las primeras que comentó, saludó,
está escuchando Los Belgas de la Radio. Este video templado, Jennifer, es para ti, de gracias a Mundo Infinite. 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Muchachos, vamos a seguir escuchando buena música. Por aquí con mucho cariño te habla Clay Martínez. Ah, muchachos, recuerden que tenemos el TikTok Génesis y Clay. 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Ese es el TikTok Génesis y Clay. Estoy siempre con mi compañero José Gregorio Rodríguez en la musicalización, DJ Turquita. 3, 2, 1, ¡power!

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0: Irepelusa, este tema es riquísimo. Este tema es como un escocés en la mano. Este es Irepelusa, un día a la vez. Un día a la vez. Un día a la vez. No cuatro veces al día. Por favor. ¿En qué momento duermo? Si en mi casa no soy rico, pues no tuve la oportunidad de tener dinero, tanto dinero, entonces no soy rico, o sea, se me va la luz, busco la planta y de repente Génesis me dice, ¿qué planta? Tú eres loco, tú tienes planta aquí, la única planta que tienes es la del sábila. No, la verdad. Entonces, un día a la vez, no cuatro veces al día. Y lo dice Irepelusa aquí en este tema musical. En esa misma línea, el periódico de Monagas, que viene siendo también de la misma corporación comunicativa, de comunicación, que tenemos aquí como La Uno y tu preferida, hace dos horas subió una nota que dice, cuando los habitantes del estado Monagas daban por superada la etapa de los cortes eléctricos, una nueva dosis de racionamiento ha afectado la rutina diaria de la población, alcanzando interrupciones del servicio que oscilan entre 8 y hasta 12 horas continuas en diversos municipios, no en todas las zonas, realmente es así, pero sí hay zonas que hasta 8, 12 horas, ¿me entiendes? Entonces las otras 12 horas pueden ser para dormir. Y uno se aloca la parte, el bienestar mental se va deteriorando tanto que tú, cuando tú empiezas a ver los comentarios en Facebook, tú dices, aquí hay un poco de gente loca, estamos locos. Pero también puede ser debido al estrés de muchas circunstancias, ¿no? Entonces, dice, de acuerdo con los afectados, la Corporación Eléctrica Nacional, Corpoelec, no ha publicado un cronograma oficial de corte, según lo informado de manera extraoficial por las autoridades. La medida se aplica de forma variable en función del nivel de consumo registrado en cada zona. O sea, me estimo que ellos quieren comentar que no se pueden llevar un cronograma porque la cosa está tan fuerte, se escapa de las manos, que no pueden, pues. La nota es larga, ¿no? Pero hay una parte por aquí que dice, esta nota del periódico de Monagas, dice, las tradicionales protestas con cacerolas han vuelto a escucharse en las comunidades como medida de reclamo ante la falta de pronunciamiento de las autoridades municipales, regionales y de la empresa eléctrica, que hay muchas zonas que están con cacerolas. Bueno, yo también les puedo comentar, porque tengo que ser responsable con los comentarios, que lo de las cacerolas es algo democrático, se puede hacer, pero más allá no caigan en el vandalismo, muchachos, porque no es lo que se quiere tampoco, ¿me entienden? Y hay muchos funcionarios, hasta públicos de seguridad, que pues, ellos no tienen la culpa. Entonces, ellos pueden estar pendientes de sus cacerolas, como es democráticamente lo pueden hacer, pero si a lo mejor atentan contra una institución o algo así, ellos, a lo mejor, tú no sabes lo que piensan ellos. Ellos tienen que estar en la obligación, sin querer, en varias veces, de estar deteniéndolo o llamándolo la atención y pare de contar, pues. O sea, no estoy hablando de todo, pero si una gran mayoría puede ser que diga, yo no quiero eso. Entonces no hagan eso, siguen con, ¿entiendes? Por ahí tienen que estar pendientes de eso. Como es una cosa, es una cosa, y como es otra cosa, es otra cosa. El sonido de la cucharilla golpeando la olla se hace ensordecedor ante dos realidades: el silencio que impera ante la falta de electricidad y también ante el silencio de la empresa que debe garantizar el buen servicio, dice la nota del periódico Monagas, puntualizo. Ante la incertidumbre que genera la contingencia, los residentes del estado de Monagas reiteran la necesidad urgente de dos peticiones fundamentales: la publicación de un cronograma de racionamiento para planificar su jornada y la estabilización del servicio para garantizar condiciones mínimas de habitabilidad y descanso. Vea cómo somos el venezolano de conformista y también de llevarla bien con todo el mundo. Es real, la problemática de la energía eléctrica es real. No son cuentos ficticios. Hay un gran problema de lo que es la energía eléctrica y por eso la tienen que cortar. Yo investigué tanto y en verdad tienen una razón brutal que la tienen que cortar. Ahora, por parte del pueblo piden un cronograma porque ellos tienen que ser empáticos con nosotros también. Mucha gente hace ilusión, tiene un negocio mañana, pasado, tienen que ir al hospital, tienen que ir todo eso. Entonces, si en el futuro este cronograma existiera, la gente, bueno, traga seco y dirá, mañana no se puede, ¿me entiendes? Pero la línea tan disruptiva de hacer algo y de repente te la quita, es lo que genera el estrés. Entonces ya la gente no está pidiendo, sí están pidiendo, pero a la vez no están pendientes de un buen servicio, sino que dime cuándo. Es algo así, es lo que quiere comentar la población del estado de Monagas. Bueno, fue una nota del periódico de Monagas. 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Vamos a darle el segundo vidrio templado a la señora Joa, que está por allí en sintonía. Y bueno, bienvenida, primera vez que escucha el programa, te ganaste, Joa, pásame el nombre, apellido y cédula, te ganaste un vidrio templado gracias a Mundo Infinite. Vamos a seguir regalando en la segunda hora, ya nos vamos a los mejores cortes comerciales de la ciudad, que es en tu preferida 104.5 FM. Saludos a Desiré, saludos también a Antonio, a José Antonio, que está por allí activo, y presentamos esta primera hora gracias a Yexenia Shalo, promo de la semana. 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Saludos, ¿cómo estás, señora? Saludos, Mariana, que está activada. Saludos a mi gente de Los Guaritos, que está activo, ¿qué? 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Saludos a Fai, sé que me está escuchando por allí. Saludos a mi gente que está en el extranjero. Saludos a mi gente venezolana que están en Perú. Los chamos de bien. 3, 2, 1, power.
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0: comerme un poquito de pan y salir al aire al momento, porque este, la técnica me la enseñó nuestro amigo Ernesto, Néstor Cerre Luz. ¿No? Sí. Se metía un arrochino de tipo al aire.
1: El arrochino era cuando cobraba una pepitona.
0: Una pepitona, pero tenía la técnica para que no pasara nada y el diafragma esté limpio. Mi gran amigo Néstor Cerre Luz. Creemos bastante en azúcar. Mira, este... Como también yo creo que ya pasó 2 meses de uno de, fue integrante aquí en Los Vergas de la Radio. El señor, ¿cómo es que se llama el periodista, vale?
1: Alberto Jiménez.
0: Alberto Jiménez, que estaba en 92.7, bueno, y ahorita está en otro plano, que también fue parte de este equipo de Los Vergas de la Radio un momento. Muchachos, bienvenidos a la segunda hora de Los Vergas de la Radio. Ya regalamos birro templado por allí a Joannis y... Bueno, este para empezar a Jennifer y este para empezar de una. Deciré se ganó un vidrio templado. Vamos a darle un vidrio templado a Deciré gracias a Mundo Infini. Estamos ubicados en la avenida Miranda y este ya me mandó los datos por allí que le dije, bueno, vamos a darte un vidrio templado. Deciré también se ganó un vidrio templado gracias a Mundo Infini. Muchachos, vamos a regalar 2 más. Vamos a estar un ratico más, vamos a colocar temas musicales para ustedes. Si quieres ganar un vidrio templado, escribe a través del 0414-544-3444. 0414-544-3444. Saludos a Desiree y saludos a su esposo también que está activo. ¿Sabes que por la cédula tú sacas relativamente la edad de la persona, ¿no? Entonces Desiree me dice... La cédula es 25 millones de mi esposo y tal. Y yo, pero es un chamito, ¿vale? Chamito. Ya uno empieza a saber, depende de la cédula, cuántos años tiene. Yo soy 16 millones. Ya paso de el cuarto nivel. Sí, 16 millones. Génesis es 25. Ya está en el nivel 3. En el nivel 3 estilo cachea. Son los 30 y pico, 32, 33, 34 años puede ser. Y bueno, entonces hay cédulas hasta de 30 millones, que son, es el nuevo colágeno real. Muchachos, ¿viste? Ella es una de 16, de 17 millones, decir, y tiene su esposo que tiene solo 33 años. Ella buscando colágeno, deciré. Saluda a Deciré que está por allí activa, fiel oyente de Los Vergas de la Radio. 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En la primera hora habíamos hablado de noticias curiosas, también hablamos de lo del atentado, bueno, fue frustrado al final, del avión que iba a Israel. Y habíamos comentado también del problema de la luz a nivel nacional. Y ayer, antes de que se fuera la luz, estábamos hablando no exactamente de la luz, pero sí que el clima está fuerte. Existe el super niño, es una realidad. Entonces el clima está fuerte. Y aquí en Venezuela uno de los climas más fuertes lo tiene el oriente del país. Entonces, antes que me cortara la ausencia eléctrica, estaba comentando que las personas se tienen que hidratar bastante porque el calor está brutal. De esa franja de entre las 11 de la mañana hasta las 5 de la tarde, el calor está súper brutal y la sensación térmica está subiendo. Así haya lluvia o tenga una garuita, en verdad el calor está fuerte. Entonces, hidrátense bastante. También sugerencia que aplica a los más 40. A los que tienen más de 40 años, vayan hidratándose normal. Estos días una amiga mía fue al médico y estaba comentando que los doctores normalmente uno se tiene que tomar de 2 a 3 litros de agua diario. Así no tengas ganas de tomar agua, tú te zampas tu jarrita de agua. Entonces, ya saben, muchachos, normalmente la gente no toma agua, sino que salimos a la calle y porque sabe más sabrosito, nos tomamos una Coca-Cola y seguimos haciendo nuestras cosas. Sin embargo, no es lo ideal para la salud y para que tengan algún problema cardíaco también o un problema, un dolor de cabeza y tal. Tomen bastante agua, de 2 a 3 litros de agua. Eso es lo que quería comentarle ayer antes de que yo estuviera hablando y de repente... mío. ¿Quién? ¿El amable? No hay luz. Entonces, bueno, eso es lo que le quería comentar. ¿Cómo estás tú, José? ¿Todo fino?
1: Muy bien.
0: ¿Activo?
1: No, aquí, escuchándote. Hoy vine fue solo espectador.
0: Sí, espectador.
1: Sí. ¿Te apago? No, no puede ser.
0: ¿Hello? Okay. Ahora está fino.
1: Okay. En serio, no voy a hacer cosas que tengo que yo buscar un técnico para que arregle esto.
0: No, ya está listo, ¿no? Está funcionando.
1: No, hoy vine fue de espectador.
0: Nada de espectador. Bueno, estamos el equipo completo y vamos a
1: corta aquí.
0: Vamos a darle, muchachos, un vidrio templado. Otro más. Solo tienen que escribir a mi número de WhatsApp personal, 0414-544-3444. 0414-544-3444. 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Número WhatsApp a través del 0414-544-3444 y te vas a ganar aquí totalmente en vivo un vidrio templado gracias a Mundo Infinite. ¿Qué podemos escuchar? Manuel, ¿cuál?
1: ¿Tú te acuerdas cuando nosotros colocamos aguacate de...
0: La colocamos.
1: No puede ser.
0: ¿Tú sabes
1: yo
0: quién
1: venía
0: está
1: pensando en eso? De ¿quién fue ella? ¿Quién fue ella? Elena Rose, ¿no? No.
0: Ajá. Esa no, la de Caracas.
1: No. Ah, esa.
0: Mira, ¿sabes qué está sonando mucho? Díganme ustedes también por la mensajería WhatsApp. Si está activa una que se llama Bonito.
1: Bonito.
0: Bonito, la están pegando mucho por Reel WhatsApp, por Reel Facebook y eso.
1: Por Reel de WhatsApp.
0: Sí, por Reel WhatsApp. Bueno,
1: ¿qué? Están sabrosos esos panes, ¿qué?
0: Están sabrosos, este es aquí, ¿no?
1: Nosotros estamos comiéndonos una canilla con mantequilla. Qué cosa tan divina es comer hasta ahora mantequilla con canilla. No, ¿cómo? Canilla con mantequilla.
0: Sí, pan canilla. Mira.
1: Y guarapo.
0: Para ver, ponla. Está pegando bastante. Estoy viendo muchas chicas, por lo menos en gimnasio, en el parque, que les regalan una torta, cualquier cosa así. Y están cantando Bonito. Creo que la canción
1: corta
0: se llama...
1: aquí.
0: A ver. Ajá, va, ¿eh?
2: Yo digo una. Y ustedes contestan.
0: Esa, muchachos, escuchen, esta canción la he escuchado mucho por TikTok y por Facebook, la están agarrando por lo menos, ponte un contexto, yo te doy una flor amarilla, estamos con la familia, están los niños en la Plaza Rómulo Gallegos, en la playa, y colocan este tema de fondo. Entonces vamos a escuchar este tema muy bonito, y esto es para ustedes, se llama Bonito, por aquí Clay Martínez, José Gregorio Rodríguez, activo, 3, 2, 1, power.
2: Y ustedes contestan.

0: decepcionante. ¿Sabes qué? Bueno, muchos no le gustaron la canción, otros le gustaron y otros decían que o sea, gusta, pero tampoco soy. Pero una de las canciones muy pegadas ya en la línea política fue Chávez Corazón del Pueblo, ¿te acuerdas? Eso pegó más de uno. Entonces había unos que no eran rojos que la bailaban, que tal, pero entonces mucha gente, yo pensaba, yo decía, eso es ya. Después de repente me encuentro un amigo que es músico, que es Maturín, y me dijo, yo conozco al pana. Después de la conformación de Goku, yo conozco al pana. El pana es de Maturín también. Y me dijo, no, es real, esa canción fue real. Lo que pasa es que la pegó del techo, pues, con esa canción. Y bueno, la de la parte de canciones políticas, que era Chávez Corazón del Pueblo. Pero la canción fue real, yo tenía la duda porque había conectado mucho hasta con los que no eran rojos. Y fue real. Ahora, ¿por qué digo este preámbulo? Es porque estábamos investigando esta canción que se llama Bonito, Bonito. Ya la estoy perdiendo. Entonces yo digo, no, este es un cantante, no sé de quién es, pero la está pegando por las redes sociales. José me dice, no te extrañes, voy a ser guía. Y investigamos, y el cantante Tiago Navarro, que hace esta canción, resulta que no es real la canción Bonito. Dice en notas de internet que no pertenece a un artista real, registrado, ni tiene una nacionalidad confirmada, ya que forma parte de un fenómeno, que sí es verdad, recurrente de la música generada por inteligencia artificial. Wow. Distribuida en plataformas digitales. Esta canción es inteligencia artificial. Wow. Es como para nuestros tiempos Gorila, que nunca lo vimos, pero existía. Pero era tecnología.
1: Y esto es preocupante. Se está, okay. Claro. Esto es preocupante ya, porque las grandes disqueras, Sony, EMI, vamos a poner así, al entender, no sé cómo se le dice, los prompt.
0: ¿Ah?
1: Los prompt. La orden que le das a la IA para que haga algo.
0: Ah, claro, ya.
1: El prompt,
0: ya.
1: De repente busca a ingenieros musicales que conozcan de lo que son partituras y no solamente ingenieros musicales, sino a compositores que sepan qué le puede gustar a la gente.
0: ¿Qué le puede gustar a la gente?
1: Y con una buena inteligencia artificial, con un buen prompt, hacen temas que ellos lo suben a sus plataformas y monetizan con reproducción, porque esta canción, el DJ que la haya creado, la subió a YouTube y empieza a monetizar, porque la eso pegó. Es el fin, monetizarle.
0: Date cuenta que este programa es tan sin guión y así muy natural que colocamos el tema musical porque a mí me gustó, y mucha gente que nos está escuchando, he escuchado Bonito, yo le dije a mi mamá que la colocara ayer en un reel, y resulta que yo me imaginaba que el año que viene, en los carnavales, en la concha acústica, íbamos a escuchar a Tiago Navarro, Bonito, Bonito, y todo, resulta que no. Es inteligencia artificial, se está acabando el mundo. Hoy en el Vaticano estaba hablando allá en el Vaticano estaban hablando de lo que es la inteligencia artificial y todo lo que puede pasar diabólicamente y no diabólicamente también. Y bueno, ves, llegamos a este tema que es súper pagajoso. A lo mejor lo van a colocar en emisoras y resulta que no es de nadie. Puede ser un DJ, como dice José Gregorio.
2: ¡Wow!
0: Bueno, muchachos, este tema es inteligencia artificial, pero es muy bonito, bonito. Jugó con mis sentimientos. Muchachos, 7:38 de la noche. Estamos regalando el último vidrio templado y esto es gracias a Mundo Infine. 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Muchachos, el último vidrio templado vamos a dárselo a Andreina. Andreina que está activa. Ahí está Andreina, vas a buscarlo mañana. No dejes perder el premio, que te la pasas perdiendo los premios. Anda mañana a buscar un vidrio templado de Mundo Infinite. Muchachos, vamos a escuchar buenos temas musicales, que no sea tanto de inteligencia artificial. Este me encantó, bonito, pero ya sabes, es inteligencia artificial. Nunca vas a tener en tu mente que la vas a ver en el Guacharín o en el Monumental alguna vez en tu vida, porque según no existe. 7:41, bajo la dirección de Gregorio Rodríguez, en la musicalización DJ Turquita, como compañero José Gregorio Rodríguez, por aquí con mucho cariño Clyde Martínez. Saludos y power. 3, 2, 1.
1: Te regalaron tus Hot Wheels.
0: ¿Es hoy?
1: Hoy.
0: Ay, Génesis, yo te di flores amarillas.
1: Quería, terminar así esto creando un conflicto.
0: Están a tiempo, muchachos. Así fue la historia bíblica de Adán y Eva. Adán pa' acá, pa' allá, y Eva acostándose con la culebra. Porque eso fue la verdad, que se acostaba con la culebra detrás de los árboles. Yo le di una flor amarilla a Génesis el día de las flores amarillas, y hoy los hombres nos tenían que regalar carritos Hot Wheels. Y yo no veo mi carro joven. Bueno, gracias, José, que me acordé de esto. 3, 2, 1, power.

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